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0: Son las 7 de la mañana.
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0: Son las 8 de la mañana.
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0: Pam, pam. Hola, ¿qué tal? Muy buenos días, bienvenidos a Yecla Media Radio. Estamos a viernes 10 de julio, 9 de la mañana. Muy buenos días, lo hacemos a 23 grados de temperatura ya esta mañana. En un día en el que ya no tendremos aviso por temperaturas. No quiere decir que vayamos a pasar frío hoy, ni mucho menos. De hecho, lo pueden notar ya, 23 grados hasta ahora son grados. Pero es verdad que va a ser algo más suave que ayer, pero más intenso que mañana. Porque mañana las máximas se esperan, se queden en torno a los 35 grados. Y parece que podríamos tener cierta suerte porque lo que nos contaba Dani Beltrán, por ejemplo, en el día de ayer o antes de ayer, que nos hablaba de temperaturas por encima de 42, 43 grados la próxima semana, igual no es tanto. Lo cual supone un alivio tremendo. Sí que vamos a tener un fin de semana bastante más llevadero, ¿eh? Como digo, máximas de 35-36, mínimas bajando hasta los 16, dice la EMET. Ahora escuchamos a Dani Beltrán, luego dentro de un ratito, para que nos cuente cómo va a llegar el fin de semana de una manera más específica aquí en nuestro territorio. Luego le escuchamos. Ahora vamos a por la actualidad. Una actualidad que pasa por la puesta en marcha del ciclo Músicas del Aire, que llega la próxima semana, desde el 15 al 25 de julio, una larga lista de actividades que tendrán lugar en la explanada de la Iglesia de San Francisco. Una cita en la que, por ejemplo, lo pondrá en marcha el concierto fin de curso de la Escuela de la Asociación de Amigos de la Música de Yecla, mientras que el jueves, al día siguiente, actuará el grupo de música moderna de la misma entidad. Nos daba algunas pinceladas el concejal de Cultura, Daniel Jiménez.
1: Yo creo que una actividad muy atractiva para todos los ciudadanos que se va a lugar, que se realiza en este espacio donde estamos, de la explanada de San Francisco, recién rehabilitada, y yo creo que pues para amenizar esas noches de verano, esas noches estivales que que de alguna forma pues nos hacen salir a la calle a tomar un poquito el fresco y por supuesto a conectarnos con la cultura. Este año pues podremos tener música, documentales, cine, flamenco y bueno, yo creo que un elenco se ha programado unas actividades muy interesantes para todos los ciudadanos y de manera diversa, con unos precios populares de 3 euros y 5 euros. En definitiva, pues empezaremos con la Asociación de Amigos de la Música, donde pues podremos ver la banda juvenil, ese trabajo que llevan tan duro durante todo el año, lo podremos ver aquí como un final de curso, la banda juvenil y también la música, el espacio de la música moderna de la propia Asociación de Amigos de la Música. Podremos tener también dos documentales muy interesantes, uno de ellos es el documental Papelico de la Federación de Peñas de San Isidro, que también lo podremos volver a ver en este espacio, y un documental que se ha programado de manera, la verdad es que bastante, al final bastante costosa, pero yo creo que de una forma muy atractiva, una propuesta que hizo el Círculo Poético de nuestra ciudad, que viene trabajando también asiduamente durante todo el año, y es un documental que se llama Enlorquecido, por el artista Miguel Póveda, y bueno, de alguna forma pues emprende un viaje real y profundo por tras los pasos de García Lorca, un documental que también podremos ver aquí en este espacio.
0: Pues el resto de actividades, por ejemplo, será el viernes 17 de julio la proyección del documental Papelicos de la Federación de Peñas de San Isidro, el sábado 18 con la actuación de la cantadora malagueña Virginia Gámez, acompañada a la guitarra de Andrés Cansino, en colaboración con la Peña Flamenca de Yecla. El 21 de julio el documental Enlorquecido de Miguel Poveda y Federico García Lorca. El miércoles 22, turno de cine familiar con Los Futbolísimos 2, El Misterio del Tesoro Pirata, Los Ruiseñores, Los Amigos del Chete y Soto Goes Jazz, espectáculo del cantante yeclano Enrique Soto, serán el día 23, 24 y 25 respectivamente. Todas las actuaciones costarán entre los 3 y los 5 euros y se podrán adquirir en la taquilla del teatro una hora antes de cada actuación. También hablábamos ayer de la Residencia de Artistas, una nueva entrega de esta iniciativa que consiste en reunir a diferentes artistas en torno pues, a un espacio de creación común a través de la Escuela Municipal de Bellas Artes. Desde el pasado día 7 y hasta el 14, hasta el próximo martes, dos artistas yeclanos del colectivo Espora van a realizar una intervención pictórica que va a transformar diferentes elementos del parque del Céspin en una nueva obra de arte urbano. Durante toda la semana los artistas van a trabajar en horario de tarde y noche para evitar las horas de mayor calor, integrando estas estructuras en el paisaje mediante una propuesta basada en la abstracción, el color y las formas. Una residencia que tiene como objetivo impulsar nuevos proyectos creativos emergentes de artistas emergentes y convertir, edición tras edición, el Parque del Cespín en un auténtico museo al aire libre. Es la intención, lo explica el director de la Escuela Municipal de Bellas Artes, Pedro Camacho.
2: Con esta llevamos ya 5 ediciones y lo que intentamos siempre con la Residencia de Artistas es invitar o aceptar proyectos de gente o de artistas emergentes que nos proponen proyectos artísticos para mejorar nuestra ciudad. En estas 3 últimas ediciones lo que hemos intentado también es hacer que esas propuestas sean de intervención urbana, es decir, que mejoren todo lo que tenemos, es decir, para nosotros como artistas, que aprendemos en los procesos de otras personas que vienen de fuera, en este caso son el colectivo Yeclano, pero otras veces han venido de fuera, que nos enseñan a nosotros también como artistas, nosotros nos enriquecemos de sus propios lenguajes más contemporáneos y dejen una muestra de la realización de su proyecto aquí en Yecla, para disfrute de todos los yeclanos y para mejorar nuestra ciudad. Entonces, por eso desde hace 3-4 años las propuestas se hacen aquí en el Cespín, sobre todo con la intención de que esas propuestas vayan sumándose y al final tengamos el Cespín, que tengamos un poco la idea de que sea un museo al aire libre. Entonces, claro, con la suma de estas nuevas propuestas de arte emergente, de nuevos lenguajes contemporáneos, como decía antes, que al final es el arte de nuestro tiempo, son lenguajes de nuestro tiempo, pues lo que intentamos es que se mejore la ciudad y que además tengamos también un aprendizaje, no nosotros solamente como artistas, sino con toda la ciudadanía. Al final la Escuela de Bellas Artes es una entidad educativa.
0: Pues esto tendrá lugar, como decimos, hasta el próximo 14 de julio. Y este sábado, día 11, a las 8:30, la Capilla de Nuestra Señora de las Angustias, en la Iglesia de San Francisco, acogerá el Concierto Solidario de Ayuda a Venezuela, un evento que se titula Una travesía desde las naciones a las Indias Galantes. La iniciativa busca recaudar fondos que la organización Manos Unidas va a destinar a los afectados en Venezuela, priorizando primero la atención de las urgencias vitales de la población y, en una fase posterior, la reconstrucción de las zonas afectadas. Manoli Díaz es miembro de Manos Unidas Yecla.
3: Tras el terremoto diga, bueno, aquí es una emergencia, tenemos que ayudarlo. Primero con, bueno, pues mandando, nosotros no mandamos, digamos, de aquí los enseres, sino que tenemos allí unos socios locales como son Cáritas y los jesuitas en misión. Y entonces mandamos el dinero que no pasa por el gobierno y que ellos directamente saben, son totalmente de fiabilidad, son fiables 100%. Son asociaciones que están muchos años ahí trabajando por los más pobres. Y entonces, primer auxilio, pues necesitan a lo mejor alimentos, ropa, comida, material de sanidad, todo eso. Y luego ya, eso es inmediato, una ayuda inmediata. Y luego ya, pues a posteriori, pues ya se seguirán a lo mejor con proyectos ayudándole a estas personas pues a reconstruir. Y pues a lo mejor, yo qué sé, a lo mejor hay sitios donde pues se quedan como pasa, se quedan con las escuelas muy paupérrimas, muy pobres, muy tal. Entonces siempre luego serán con proyectos que ayuden a esas personas que han sido tan dañificadas.
0: Bueno, pues esto tendrá lugar este sábado, una interpretación de obras musicales que va a corresponder a la Orquesta de Cuerda de la Asociación de Amigos de la Música de Yecla bajo la dirección de Francisco José Díaz Martínez. Iniciativa impulsada tanto por Manos Unidas como la Asociación de Amigos de la Música de Yecla, un acceso al recinto que será libre hasta completar aforo, pero que luego se podrá aportar a la causa de Venezuela en la medida en la que cada uno pueda. También hablábamos de las actividades que van a tener lugar el resto del fin de semana, como por ejemplo que a las 9:30 de hoy, bueno, un poquito más tarde, el viernes 10 de julio, tendrá lugar el turno de la Academia Chris Dance dentro del Verano en Danza en la Plaza de Toros, con el espectáculo La Luz Bajo la Carpa, una programación que continuará el sábado con la actuación del Estudio de Danza de Conchi Bañón y el montaje Érase una vez. El ciclo finalizará el domingo, este fin de semana, claro, con la Escuela de Baile Olé, que pondrá en el escenario Raíces de un Legado, propuesta que va a cerrar el fin de semana dedicado al talento local y a las artes escénicas. Y ahora nos vamos al deporte, en el que les contábamos cosas también del triatlón Club Triatlón Alavi y del Club NTR Yecla.
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0: Bueno, pues ayer hablábamos de esas actividades del Club Triatlón Garabí que pasan por que el pasado fin de semana estuvieron en tres rincones diferentes. En el Triatlón del Río Mundo, celebrado el sábado, Javier Martínez fue uno de los grandes protagonistas, siendo tercero en la clasificación general, imponiéndose en su categoría. David Lorenzo también subió al tercer escalón del podio en su segmento. También estuvieron en el sprint de parejas de Castellón. Mario Jiménez e Inma Jiménez participaron formando pareja, al igual que Álvaro Jiménez y Elena, mientras que Daniel Jiménez también estuvo en competición individual. También hubo representación en el Lago de Anna. Saúl Rivera consiguió proclamarse vencedor en la categoría promesa, y la actividad continuó el domingo con la disputa del Triatlón Olímpico de Castellón, donde Sergio Andrés roceó el podio con una gran cuarta posición en la general. Bueno, pues no eran tres, eran cuatro destinos donde estuvieron los atletas del Club Triatlón Garabí. También por parte del NTR Yecla hubo actividad en el Vall d'Aran, una de las citas de referencia del Trail Running Internacional en Viela. Un recorrido de 55 kilometrazos y 3.300 metros de desnivel. Óscar Izquierdo completó una notable carrera cruzando la meta en la posición 266 de un total de 1.737. También hubo representación yeclana en la media maratón de Vera. Juan de Dios Ramírez completó los 21 kilómetros en 27ª posición, mientras que María Navarro participó en la Amphibios Trail de Ana. La atleta del club yeclano ocupó la 7ª plaza en categoría veterana. En cuanto al Club Ciclista Yecla, también un apunte. Este pasado fin de semana tuvo lugar una de las salidas más especiales que realizan, la ruta de verano, en la que acabaron en Carcelén después de 86 kilómetros y más de 1.100 metros de desnivel acumulado. Luego, pues eso, bañito, comida, todo de convivencia para poner el broche a la temporada. Enhorabuena al Club Ciclista Yecla, un añito más. Y nos vamos a conocer el tiempo, la previsión meteorológica. La conocemos con el responsable de Meteo Altiplano, Daniel Beltrán, que, bueno, pues a través de Blanca Ibáñez, fisioterapia, nos informa del tiempo.
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5: Muy buenos días, ¿qué tal? Llegamos una semana más a la recta final en esta jornada del viernes, en el que vamos a hablar de calor, pero de menos calor que en la jornada de ayer y en los últimos días. Hoy se inicia un descenso ligero de temperaturas que tendrá continuidad también en la jornada de mañana sábado. Vamos a perder hoy entre 2 y puntualmente 3 grados en temperatura máxima con respecto a los valores alcanzados ayer. Un descenso que, como decimos, también continuará mañana sábado, perdiendo otros 2 o 3 grados más en temperatura máxima respecto a los valores de hoy. Así pues, entre hoy y mañana perderemos entre 4, 5 o 6 grados centígrados respecto a la máxima de los últimos días. Ayer, de nuevo, jornada de mucho calor, aunque descendían un grado aproximadamente las temperaturas, de nuevo volvíamos a marcar valores superiores a los 39-40 grados centígrados en prácticamente casi la totalidad de observatorios de la red Suremet del altiplano. Y como decimos, también en la madrugada costó dormir. Esta pasada madrugada han descendido un poquito las temperaturas mínimas, también van a descender las temperaturas mínimas algo, un poquito, leve descenso en la próxima madrugada. Y vamos a tener, pues, este fin de semana de ligera tregua térmica para tomar un poquito de respiro, porque la próxima semana, ya lo veníamos anunciando en los últimos días, todo apunta a que será más cálida todavía que esta. Mitad de la próxima semana, muchísimo calor. Vamos a rozar o alcanzar la isoterma 30 a 850 hectopascales a unos 1.500 metros de altitud, lo que podría equivaler a que alcancemos unas temperaturas máximas esta próxima semana a partir del martes o miércoles de hasta 44 o puntualmente 45 grados centígrados. Muchísimo calor que previsiblemente hará activar numerosos avisos de nivel naranja e incluso de nivel rojo por temperaturas máximas en lo que sí que se consideraría una ola de calor en toda regla. Estaremos atentos, lo iremos viendo, lo iremos siguiendo a lo largo de la próxima semana, pero este fin de semana, como decíamos, pues ligero descenso de temperaturas y estabilidad atmosférica garantizada una jornada más y también a lo largo de lo que resta de esta semana. Nada más, saludos, disfruten del viernes, feliz fin de semana.
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0: Dani, no nos asustes de esta manera, por favor. Que parecía que no, ¿eh? Pero parece que sí. Vamos a tener temperaturas muy, muy altas la próxima semana, indica nuestro meteorólogo de cabecera. Vamos a finalizar este avance informativo de la mañana, como siempre, con el Santoral, hoy protagonizado por el patrón de los conductores, San Cristóbal. Pues a todos los Cristóbales, muchas felicidades, que hay un montón. ¿Y qué más? Bueno, pues además de los Cristóbal, vienen bien acompañados, porque tenemos también a Amalberga, Amalia, Amelia, Anatolia, Apatil, Vianor, con B, Canuto, Etón, también día de Maximina, Nabor, con B, Paterniano, día también de Segunda, Silano, y acabamos la remesa con Ulrico. Pues muchas felicidades. Aquí lo dejamos, 9 y 17 de la mañana, enseguida volvemos a las 10 y os cuento qué tenemos de menú hoy, que ya saben que los viernes hay novedades este mes de julio. Pongan la oreja y luego lo contamos. Nada más, disfruten de la mañana. Hasta luego, chao.
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0: Son las 10 de la mañana.
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0: buenos días, 10 en punto de la mañana de este viernes 10 de julio. Madre mía, que estamos en cuartos de final con la selección española esta noche a las 9. En fin, los nervios tranquilos, ¿vale? No pasa nada. Si ganamos o perdamos, la vida va a seguir. Ahora, que si pasamos, pues seguiremos un poquito más alegres. ¿Por qué no reconocerlo? Bueno, vamos a contarles el menú del día, que hoy seguimos con despedidas. Hoy ponemos también el broche a la temporada de Vida Sana con María José Soriano. La tendremos por aquí por última vez este curso. Ya volveremos en septiembre, o eso me gustaría. Veremos a ver qué pasa. Yo le voy a poner el cheque encima de la mesa con el triple de lo que le estamos pagando ahora. Bueno, pues la tendremos por aquí a eso de las 12 y 20 para la última entrega de la temporada, a ver qué nos trae. Como siempre, será sorpresa. Aquí no me informa nadie. Y el tramo final, ya saben que los viernes este mes de julio no tendremos informativo, por lo que el bar durará una horita con David Domínguez y con Gabriel García, con el último de la maratón. Ustedes, cuando salen de paseo, pues eso, harán una vueltecita, una vuelta al pueblo, un paseo por el campo. Pues Gabriel coge y se hace Barcelona-Yecla del tirón en la bici. Así que le vamos a preguntar por eso y, por supuesto, del reto de este mes de agosto, desde París hasta Yecla, todo con un objetivo: recaudar fondos para la investigación contra el cáncer. Pues les tendremos a los dos, a David y a Gabriel, en el bar hoy a partir de la 1 y hasta las 2, esa horita de bar que seguro que les va a encantar. Pues eso es lo que tenemos para hoy, para esta jornada de viernes 10 de julio, como decimos, en un día en el que las temperaturas, como ya hemos contado antes, se van a portar un poquito más, ya veremos cuánto más. En fin, lo dejamos aquí, volvemos en una horita para empezar esta media mañana de viernes. Disfruten, hasta luego, chao.
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0: Son las 11 de la mañana.
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2: Así es, por aquí estoy, no me he derretido todavía. Hola, ¿qué tal? Saludos y muy buenos días y bienvenidos a Media Mañana, bienvenidos a Yeclamedia Radio al 94.5 en este viernes, he oído bien, viernes 10 de julio, 11 en punto, aquí comenzamos esta nueva jornada última de la semana, de la primera semana entera de julio, y que nos va a dejar a las puertas, según insiste Daniel Beltrán, la semana que viene. Vayan preparando el búnker antifuego porque viene el infierno, ¿eh? Se nos va a presentar el infierno con temperaturas que pueden alcanzar de manera puntual los 45 grados. Va a parecer esto Córdoba, pero sin río. Bueno, ya llegará la semana que viene. Por lo pronto, hoy vamos a empezar a notar un pequeño, cuando digo pequeño, es pequeñísimo descanso en cuanto a máxima. Será más notable a partir de mañana, con temperaturas que no pasarán de 35, hoy se esperan en torno a 37, así que preparados todos, 0% de riesgo de lluvias, 0% de riesgo de precipitaciones y alguna que otra nube despistada, que sí que es verdad que nos pueden acompañar al final del día, pero a esta hora de la mañana, nada, cielos despejados y el sol a trabajar en lo suyo, dar calor. Empezamos esta jornada de viernes todavía sin acostumbrarnos a las novedades. Novedades que pasan, por ejemplo, con que los viernes de julio no tendremos espacio informativo. ¿Cómo lo suplimos? Con más bar. Más turra. Hoy vamos a tener además a dos invitados. Por un lado van a estar con nosotros tanto David Domínguez, el propietario del bar, realmente, el jefe, el dueño. Y por otro lado también vamos a estar con el último de la maratón, con Gabriel García, que va a estar con nosotros para hablarnos del proyecto que tendrá lugar el próximo mes de agosto, en el que unirá en bicicleta en algunas etapas, si eran 5 o 6 etapas, París-Yecla, con el trasfondo de la recaudación de fondos para la investigación contra el cáncer. Recordaremos un poco en qué consiste este proyecto del último de la maratón, a qué se debe, recordaremos también el del año pasado. Otro que hizo a mitad de así de temporada, se aburría y dice, voy a darme una vuelta, ¿dónde? A la región de Murcia entera, y se la pegó entera. Y el sábado pasado hizo Barcelona-Yecla del tirón también, si es que están las cabezas como están. Pues le vamos a tener aquí, a que nos cuente cositas junto a David Domínguez y bueno, quien se quiera apuntar, si José Ramón o Pedro, ya veremos. Tendremos micrófonos abiertos. Pero antes de eso, también despediremos temporada de María José Soriano, con Vida Sana, estará por aquí por última vez este curso para hablarnos, bueno, pues de más cosas relativas a la alimentación, a las comidas, a las cenas, a las temperaturas, un poco a todo. No sé realmente qué viene a hablar, así que cuando venga, pues que nos saque de dudas. Tenemos por delante también algunas celebraciones que comentar, por ejemplo, hoy es el Día Mundial del GLUT 1. El GLUT 1, un trastorno genético poco frecuente que afecta al metabolismo del cerebro, su funcionamiento y su desarrollo. Las asociaciones de GLUT1 en todo el mundo se han reunido para crear este día destinado a crear conciencia. Me estaba ahogando. Para crear conciencia y dar a conocer esta patología, que consiste en el trastorno del transportador de glucosa tipo 1, una enfermedad genética rara que afecta al transporte de glucosa al cerebro, que es la principal fuente de energía para el mismo, un transporte que se facilita por una proteína llamada tipo 1, GLUT tipo 1. Las personas que sufren esta patología se debe a que, bueno, el responsable de la producción de la proteína pues sufre una mutación que afecta a la capacidad del cerebro para utilizar esa glucosa como fuente de energía. Por tanto, pues pueden haber varios síntomas, por ejemplo, retraso en el desarrollo, convulsiones, dificultad de habla o lenguaje, problemas de coordinación, movimientos anormales, en fin, pues es una enfermedad rara que hoy tiene su día para su visibilización. Hoy es el día de apreciación, se llama así, día de apreciación del capibara, que es un animal a tope de bonico, también conocido como carpincho. Día dedicado a estos fascinantes y amigables bichetes de la naturaleza. Es el roedor más grande del mundo, originario de Sudamérica. Pueden llegar a medir hasta 1,3 metros de largo, ojo, y pesar hasta los 66 kilos. ¡Qué barbaridad! A pesar de su tamaño, estos animales son conocidos por su naturaleza tranquila, sociable, viven en grupos, cerca del agua, porque les encanta pegarse unos remojones. Los capibaras, ¿eh? Qué cosa más bonita de bicho. Y hoy, al igual que en otras fechas, 16 de enero, 6 de julio, y hoy 10 de julio es el Día Internacional de los Beatles. O sea, son tan gordos que tienen 3 días internacionales. Esto ya lo hemos comentado por aquí. ¿Por qué hoy 10? Porque hoy 10 fue cuando se supone que la banda regresó a Liverpool en 1964 después de su gira estadounidense que los encumbró pues a límites ya insospechados. Pero vamos, que si el día que se conocieron Lennon y McCartney, que si el día en el que debutaron en la Cavern, de Cavern, ¿no? Era de Cavern, se llamaba la taberna. Bueno, pues eso, que hoy es el día, uno de los 3 días del cuarteto de Liverpool más famoso de la historia. Y también tenemos que destacar, como no tenemos informativo, no tenemos muchos más apuntes que un asunto que luego sí que quizás comentemos en el bar, y es que va a haber el próximo martes elecciones en la Federación de Peñas. Y habrá disputa porque hay dos candidaturas a la presidencia. Luego lo comentaremos. ¿Qué más tenemos? Pues tenemos el día, los días, las efemérides de la jornada. ¿Qué nos encontramos, por ejemplo, en este 10 de julio? Pues que en el año 988 se fundó la aldea de Baileata Cliat, a orillas del río Liffey. Es decir, se fundó Dublín, tal día como hoy, en el 988. Serían 3 casitas y hoy, pues, una capital europea. 1947. Ocurrió el primer avistamiento ovni en Argentina, en el Parque Busetich, en la ciudad de La Plata. En 1962, Estados Unidos puso en órbita el primer satélite de comunicaciones, el Telstar, con el que pudieron realizarse las primeras retransmisiones a través del Atlántico. No está en funcionamiento, pero sigue en órbita. Ahí está dando vueltas. En 1977 se registra en Atenas la temperatura más alta de la historia de este país en toda Europa. 48 grados. Me río yo de eso. Se supone que hasta entonces, 1977, porque yo he visto temperaturas de casi 49 grados, ¿no? En otros sitios aquí en nuestro país. En fin. 1985, el gobierno de Francia ordenó el hundimiento del buque Rainbow Warrior de la organización ecologista Greenpeace, dado que los servicios secretos del país advirtieron que tenían planes de entrar en aguas territoriales en protesta contra las pruebas nucleares que se iban a hacer en el atolón de Mururoa. Tal día como hoy, Boris Yeltsin fue elegido presidente de la Federación Rusa en 1991. Tal día como hoy, en 1997, la banda terrorista ETA secuestró a Miguel Ángel Blanco, concejal del Partido Popular en Ermua, en España, amenazado con ejecutarle si en 48 horas no trasladaban a los presos de la organización al País Vasco, movilizando a todo un país para manifestar su repulsa contra el terrorismo. Dentro de 2 días, pues pasó lo que pasó, que levantó a todo un país contra el terror y la barbarie de ETA. 1988, se inauguran los primeros canales de televisión privada en Colombia, el canal RCN y el canal Caracol. Y por último, en 2019 se construyó el último modelo de vehículo Volkswagen Escarabajo en Puebla, en México, conocido localmente como el Bocho, tras 81 años de producción por la empresa Volkswagen. Dejaron de construirse. Pues fíjate, suficiente como para mencionarlo aquí en estas efemérides del 10 de julio. Hemos contado el menú, hemos contado las efemérides y las celebraciones. 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Dime, madre, ¿por qué tengo Jindama? Nos canta Marea a esta hora de la mañana para comenzar este viernes 10 de julio. Así suena, del Azogue. Vaya pedazo de disco. Hasta luego, chao.

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1: Venga, vamos a conocer cómo llega la actualidad, como siempre, en base a las cabeceras de los principales diarios regionales, nacionales y deportivos, con un denominador común, cómo no, la selección española, que juega esta noche los cuartos de final del Mundial frente a Bélgica. Pero vamos a empezar con los más cercanos, como siempre hacemos. Los constructores reclaman al gobierno una rebaja del IVA del 4% para la primera vivienda. Es lo que titula La Verdad en el día de hoy. Afirman que los precios podrían caer un 20% si se desmonta la cadena fiscal que asfixia a los promotores y compradores. La patronal del sector urge a la Asamblea a estar a la altura y validar ya el nuevo decreto del Ejecutivo Regional. La comunidad es la segunda de España con menor número de alquileres inferiores al coste de mercado. La imagen de portada es de una imagen de la... una instantánea de la, del entrenamiento de la selección. Ahora a por la Bélgica de Courtois. España busca esta noche a las 9 derribar el muro belga para meterse en semifinales y acercarse a su segunda estrella. Vemos a algunos de los futbolistas realizando tareas de entrenamiento. Histórico acuerdo para desatascar el proyecto del colector norte de Murcia. El Ministerio y Consistorio sellan un convenio para llevar a cabo 4 actuaciones de drenaje y laminación de caudales del Segura contra las inundaciones. La jueza manda al banquillo a los 7 acusados del caso Teatre, pero evita quitarles el pasaporte. La UCO sitúa a Serrano, ex jefe de gabinete de Sánchez, en la cúspide de las cloacas. El tribunal de unas oposiciones en San Javier repetirá el examen tras perder los sobres. ¿Cómo es posible? La calma del Canca, el cantante malagueño, presenta en Murcia su estupendo trabajo, titula aquí La Verdad. Y en la mar de arte, el universo del ecuatoriano Osvaldo Guayasamín llega a Cartagena. Esto es lo que trae hoy La Verdad en su portada. Nos vamos a la de La Opinión, que titula hoy: la rebaja de impuestos abarataría la vivienda en más de un 20%. Los constructores exigen que se reduzca el IVA del 10 al 4% en todo el país porque hasta un tercio del precio de las casas corresponde solo a impuestos. Frecom reclama un gran pacto de Estado que permita rebajar esa cadena fiscal. Luces y sombras de la conquista de América es la imagen de portada. La mar de música se exhibe la serie completa de 57 piezas que el artista ecuatoriano Guayasamín dedicó a la historia del descubrimiento del continente americano. Y la vemos al el artista ecuatoriano exponiendo sus obras en el Domus del Pórtico en Cartagena, siendo visitado por una chiquilla. El 27% de los conductores consume fármacos que alteran la conducción y sellan el protocolo para blindar el norte de Murcia frente a las inundaciones. Más cosas en música: se apaga la voz rasgada y única de Bonnie Tyler a los 75 años. España mide su candidatura en el Mundial frente a Bélgica, con fotografía de Lamine Yamal en portadita en chiquitín. Esto es lo que traen los regionales. Vámonos a los nacionales. El País titula: Vox rehabilita a un conocido revisionista del Holocausto. Abascal prescindió de Fernando Paz como candidato en 2019. Alianza Catalana y Vox sumarían el 30% del Parlament, según el CIS catalán. El CNI prohíbe a un militar que se casó con una rusa acceder a datos secretos. En portada tenemos a Marc Cucurella: creo que vamos por el buen camino, ojalá sea así. El lateral se muestra optimista ante el partido contra Bélgica. La Francia de Mbappé derrota a Marruecos y espera a España en semifinales. Ya veremos si a España o Bélgica. La UCO otorga un papel clave al expresidente de Correos en el caso Leire Díez. Serrano fue jefe de gabinete de Sánchez antes de que gobernase. El BBVA y su expresidente González a juicio por los espionajes de Villarejo. Y Bolaños replica el ataque de los obispos: favorecen a la derecha. Muere Bonnie Tyler, la voz ronca que reinó en los 80. Esto es lo que nos trae la portada hoy del País. Nos vamos a El Mundo, que titula: España firmó nuevos contratos millonarios con la OTAN para calmar a Trump. El gobierno multiplica por 4 el gasto en armas y se suma a la programación a programas de munición, inteligencia, satélite e interceptores. Amplía la flota de aviones Airbus A400M con otros 7 países. El gobierno admite que solo tiene 7 aviones antiincendios y pide que se dosifiquen. Mueren al menos 6 personas sorprendidas por las llamas en el fuego de Los Gallardos, en Almería. Serrano amañó el fichaje de Leire Díez y financió la trama del PSOE con 270.000 eurazos. Lamín dice que estoy a punto para el momento decisivo. La revancha de España ante Bélgica 40 años después, con fotografía del astro español. De no estar aquí estaría sentado en un banco con mis amigos pensando qué iba a ser de mí. Ser de barrio significa criarte en la realidad. No quiero que se sepa cómo soy. A la gente le da igual, dice Lamín. Juan Señor, me pregunto cómo se nos escapó el partido. Necesito que ganen a Bélgica y sacarme la espina. Francia anula a Marruecos y jugará su tercera semifinal seguida. Mbappé, que falló un penalti en los primeros minutos, y Dembélé fulminan a dos con dos destellos letales a un desdibujado rival. Y vemos una imagen de Mbappé en la celebración de su gol en el día de ayer en Boston. Pensamiento optimista en un mundo caótico. Ignatieff, Castellanos, Rushdie coinciden en la necesidad de reivindicar la esperanza en un planeta en ruinas. Y Belibor Kolic, el autor bosnio, regresa al conflicto balcánico para dar voz a los derrotados en guerra y lluvia. El vencedor escribe la historia y el vencido la literatura, dice el escritor. Y nos vamos a los deportivos. El Marca hoy con Dani Olmo en portada. Somos candidatos al título. La selección de La Fuente busca meterse por segunda vez en su historia en las semifinales de un mundial. Marca la hora de España. Dani Olmo, entrevista en exclusiva. Francia espera en semifinales. Mbappé con un golazo y Dembélé clasifican a los galos intratables. Ferrari estrena Matrin. Leclerc y Hamilton probaron el circuito. Hoy juega a las 6 de la tarde la selección femenina sub-19 a por su octavo título. En el Tour, Pogacar, liderato y ascensión récord en el Tourmalet. Vaya locura de muchacho. Increíble lo que hizo ayer. Es de otro planeta. Y nos vamos al Sport. Hoy es vuestro día, con fotografía de algunos de los jugadores de la selección. España busca franquear la histórica barrera de los cuartos de final para acceder a la tercera semifinal de su historia. Lamine listo para cuajar su primer gran partido en un mundial ante la Bélgica de Courtois. Francia espera a España en semis. Mbappé iguala a Messi en la tabla de goleadores y Dembélé sentencia. 2-0 ganó a Marruecos. El fichaje de Adeyemi a punto. El club negocia con el Dortmund. Pere Romeu confía en que no haya más salidas. Hablamos del Barça femenino, renovado hasta 2028. El Barça elige a Sekulic como nuevo técnico. Hablamos del equipo de básquet, procedente del Dubai. Pogacar da el primer gran golpe en el Tourmalet. Vingegaard a 2 minutos 42 segundos, es que no es ni medio normal lo que hizo este muchacho ayer. En fin, nos vamos a conocer el tiempo, la previsión meteorológica, como siempre, a través de Daniel Beltrán. 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
3: Muy buenos días, ¿qué tal? Llegamos una semana más a la recta final en esta jornada del viernes, en el que vamos a hablar de calor, pero de menos calor que en la jornada de ayer y en los últimos días. Hoy se inicia un descenso ligero de temperaturas que tendrá continuidad también en la jornada de mañana sábado. Vamos a perder hoy entre 2 y puntualmente 3 grados en temperatura máxima con respecto a los valores alcanzados ayer. Un descenso que, como decimos, también continuará mañana sábado, perdiendo otros 2 o 3 grados más en temperatura máxima respecto a los valores de hoy. Así pues, entre hoy y mañana perderemos entre 4, 5 o 6 grados centígrados respecto a la máxima de los últimos días. Ayer, de nuevo, jornada de mucho calor. Aunque descendían un grado aproximadamente las temperaturas, de nuevo volvíamos a marcar valores superiores a los 39-40 grados centígrados en prácticamente casi la totalidad de observatorios de la red Suremet del altiplano. Y, como decimos, también en la madrugada costó dormir. Esta pasada madrugada han descendido un poquito las temperaturas mínimas. También van a descender las temperaturas mínimas algo, un poquito, leve descenso en la próxima madrugada. Y vamos a tener, pues, este fin de semana de ligera tregua térmica para tomar un poquito de respiro, porque la próxima semana, ya lo veníamos anunciando en los últimos días, todo apunta a que será más cálida todavía que esta. Mitad de la próxima semana, muchísimo calor. Vamos a rozar o alcanzar la isoterma 30 a 850 hectopascales a unos 1500 metros de altitud, lo que podría equivaler a que alcancemos unas temperaturas máximas esta próxima semana a partir del martes o miércoles de hasta 44 o puntualmente 45 grados centígrados. Muchísimo calor que previsiblemente hará activar numerosos avisos de nivel naranja e incluso de nivel rojo por temperaturas máximas en lo que sí que se consideraría una ola de calor en toda regla. Estaremos atentos, lo iremos viendo, lo iremos siguiendo a lo largo de la próxima semana, pero este fin de semana, como decíamos, pues ligero descenso de temperaturas y estabilidad atmosférica garantizada una jornada más y también a lo largo de lo que resta de esta semana. Nada más, saludos, disfruten del viernes, feliz fin de semana.
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1: Me caes mal, Dani Beltrán, que lo sepas. Portador de malas noticias siempre, o casi siempre. Bueno, vamos a ir finalizando este ciclo que hemos dedicado al álbum debut, al Black is Black de Los Bravos, año 1966, hoy triple ración. Es que son canciones cortitas, nos da tiempo a escuchar tres con las que vamos a cerrar este capítulo. Trapped, que es la número 2, la número 8, que es Stop That Girl, para esta chica, y la número 12, que cierra el disco You Won't Get Far. Pues vamos a escuchar a estas tres canciones y enseguida volvemos con un poquito más de información. No mucha más tampoco, la verdad, porque siendo viernes, pues en la tele hay cosas que tengo que mirar a ver qué hay. Venga, hasta luego.

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curioso que cambie la sintonía para que venga Claudia y hoy Claudia no viene. Ya no voy a buscar más sintonías. Ya está, la dejo, esto es lo que queda de mes y ya en septiembre ya veremos qué pasa. Pero bueno, es lo que nos va a servir durante este mes de julio para conocer cómo llega la programación en Yecla Media Televisión, en la tele, para que ustedes más o menos sepan cómo llega el día. Bueno, el día va a llegar marcado principalmente por el VAR. Ya saben que el VAR que hacemos aquí en la radio se ve de manera simultánea en la tele. Lo hacemos en directo, en directísimo, por muchas vías diferentes. Ya solo nos falta hacerlo también a través de la nevera, ¿verdad? Bueno, pues eso, que a partir de la una, como hemos dicho antes, tendremos a David Domínguez y a Gabriel García, el último de la maratón. Van a estar los dos con nosotros aquí en esta jornada en la que no hay informativos. Vuelvo a reiterar, los viernes de julio no tendremos espacio informativo, así que alargamos el bar una hora, para el que tenga estómago. A partir de la una, pero también podrán verlo después a las 5:30 de la tarde y a las 10 de la noche, son los horarios de emisión de este espacio. Lo que sí tendremos hoy la oportunidad de ver es un compendio de los mejores contenidos que han ido ocurriendo a lo largo de la semana en el plató de Lo que hay que ver con José Ramón Martínez. Los contenidos más destacados del martes, miércoles y jueves en un programa más largo para poder así disfrutar de todo el contenido. Será a las 2 de la tarde, también a las 6:30 y a las 10:30 de la noche. Bueno, 10:30, 11 de la noche, porque si el bar dura una hora y es a las 10, pues eso. Además, hoy tendremos la oportunidad de ver una iniciativa interesante que tuvo lugar en el edificio bioclimático, y es que Alicante y Murcia están unidas en el cine, y es que Laura Ponce y Samuel Quiles ofrecieron una masterclass sobre cuáles son las diferentes tareas para desempeñar dentro del mundo de las producciones cinematográficas. Tuvo lugar el pasado lunes 22 de junio y hoy podremos volverlo a ver. Una iniciativa a través del Espacio Joven y la Concejalía de Juventud del Ayuntamiento de Yecla, y que también contó con la participación de Eduardo Carpena, al que le debemos muy mucho esa producción de que podrán ver hoy, por un lado, a las 4 de la tarde y por otro a las 8:30, justo antes de la última entrega del VAR. Eso solamente hoy, porque además tendremos más cosas en el fin de semana. Recuperaremos todos los contenidos, como por ejemplo las actuaciones de la Academia Paso a Paso, con David Castillo meneando las caderas. También las del fin de curso de la Academia Lucasport. Mientras, durante todo este fin de semana seguiremos haciendo acopio de esos espectáculos del verano en danza para poder seguir ofreciéndolos a lo largo de las próximas semanas y sobre todo durante el verano, que puedan disfrutar tranquilamente desde casa, desde la marquesina del campo, desde la casa de la playa, porque ya saben que Yecla Media

La pueden llevar donde quieran. Donde quieran. Donde quieran. Pues eso. Bueno, pues es un poco lo que vamos a tener a lo largo de todo el fin de semana. No habrá directos, no habrá nada, porque ya estamos en julio y en julio hay que descansar las cosas. Bueno, vamos a ir cerrando esta primera hora. Lo hacemos a ritmo de los cigarros. ¿Y el qué demonios hago yo aquí? Pues enseguida volvemos y le buscamos una respuesta a esa pregunta. Hasta luego, chao.

0: Son las 12 del mediodía.
1: Pues 12 del mediodía, efectivamente. Ya estamos a mitad de jornada, tenemos 30 grados en estos momentos, en una jornada donde no alcanzaremos los 38 o 39 de ayer, incluso 40 en algún que otro punto. Hoy, más tranquilitos y menos todavía que mañana. O sea, más que mañana. Que mañana estaremos más tranquilos que hoy. Que habrá 35 de máxima, quiero decir. Bueno, pues eso, que empezamos esta segunda hora, como siempre, protagonizada por los asuntos que nos traen en este regreso del mediodía, como son las farmacias de guardia, los números premiados de loterías y apuestas del Estado o del informe diario de la policía local. Dentro de un ratito despediremos temporada también con Vida Sana, con María José Soriano, a ver lo que nos trae para este último capítulo de la temporada. Ahora vamos a por las farmacias de guardia en primera instancia. Pues vamos a repasar cuáles van a ser las farmacias de guardia para todo el fin de semana, empezando por este día viernes 10 de julio. El turno de hoy es de Muñoz Yago y Muñoz Bañón en Juan Ortuño 42. Será aquí donde deban acudir fuera del horario comercial para poder ser atendidos. Mañana ese turno en día 11, sábado, será de García de Tiedra en Colón número 12. Y el domingo, turno para Pablo Compain Crespo en España número 2. Repito, para hoy Juan Ortuño 42, este viernes, sábado Colón 12, domingo España número 2. Téngalo en cuenta de cara a posibles urgencias de cara a este fin de semana. 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
1: Pues vamos a repasar cuáles fueron esos números ganadores del día más prolífico en cuanto a sorteos, como son los jueves. Tuvimos Bonoloto, Primitiva, Eurodreams y Lotería Nacional. En ese orden, la Bonoloto de ayer tuvo esta combinación ganadora: 9, 15, 17, 29, 32 y 48. Repito, 9, 15, 17, 29, 32 y 48. Complementario el 36, reintegro el 6. Primitiva, la combinación de ayer fue la siguiente: 22, 28, 30, 35, 38 y 43. Repito, 22, 28, 30, 35, 38 y 43. Complementario el 3, reintegro el número 8. Esto en cuanto a la primitiva. Eurodreams, los 20.000 euros al mes durante 30 años son para la combinación 5, 14, 18, 22, 33 y 35. Repito, 5, 14, 18, 22, 33 y 35. Número sueño, el 4. Bueno, pues estos fueron los sorteos de combinaciones largas. Y ahora vamos con el de Lotería Nacional. Primer premio, 56.177. 5, 6, 1, 7, 7. Reintegros, 6, 7. Perdón, 3, 6 y 7. 3, 6 y 7. Un primer premio. Mira, nos ha tocado cerquita, nos ha rodeado. Ha tocado en muchos sitios, pero tenemos en Paretón, Murcia. ¿Qué más? Por aquí cerquita que he visto, por aquí en Alicante, en algunos sitios. Moraira, Alicante, también en Alicante, Alicante. En Madrid, por supuesto. En Puerto del Rosario, en Las Palmas. En Santa María de Guía, también en Las Palmas. En fin, en muchos sitios. No es exclusivo de una zona. Pues estos han sido los sorteos de ayer. Pero es que hay botes para el fin de semana. Viene un fin de semana animado con muchos botes y muchos millones en juego. Por ejemplo, tenemos para este día, para este viernes, una Bonoloto de 1,5 millones de euros. 1,5 millones de euros de bote acumulado en la Bonoloto para hoy. Los euromillones ya suman 29 millones de euros de bote, que también está muy bien. De cara al sábado, tenemos una primitiva que parece un euromillón. 33 millones de euros alcanzan ya. Para este sábado tenemos también Lotería Nacional, sorteo extraordinario de julio, primer premio a la serie, 1,5 millones de euros, 150.000 al décimo, que también están muy pero que muy requete bien. También tenemos el domingo gordo de la primitiva con un bote de 10,5 millones de euros. 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
1: Pues hoy sí tenemos informe por parte de la policía local, por parte de la unidad de relaciones exteriores de la policía local de Yecla. Nos habla de dos accidentes ocurridos en el día de ayer jueves, uno a las 8:39 de la mañana en la circulación de calle Águilas con Avenida de la Paz entre un turismo y una motocicleta, y otro a partir de las en torno a las 3 menos 10 de la tarde se produjo otro accidente en la Avenida Juan Carlos en el aparcamiento del Cascosto, solo con daños materiales, una furgoneta golpeando a otro vehículo que se dio a la fuga. Vaya por Dios. Bueno, eventos que también tenemos que conocer, por ejemplo, hoy viernes, mañana sábado y el domingo, con motivo del verano en danza, a partir de las 9 y media se recomienda ir con anticipación para buscar aparcamiento en la zona y evitar estacionamiento en zonas prohibidas. Si hacen este aviso la policía, por algo debe ser, ¿eh? ¿Cómo se tiene que armar el pitote por allí? Id andando, hombre, que hace buena noche. Que se puede pasear. Está lejos, lejos. Esto no es Valencia, ni Murcia, ni Madrid, hombre. Cualquier parte de punta a punta andando. Salvo si tienen problemas de movilidad, claro. Bueno, pues lo dejamos aquí. Enseguida recibimos a María José Soriano para el último capítulo de la temporada de Vida Sana. Y ahora, mira, tenemos a Los Burning, a Triana, a Loquillo y así entre medias, a La Raíz. Venga, un ratito de buena música y enseguida estamos de vuelta. Hasta luego, chao.
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5: A mí, lo que se refiere a vida sana, se me ha pasado la temporada en un pispás. No sé si María José tiene la misma sensación.
6: A mí se me ha pasado el año.
5: Pero o sea, volando, ¿eh?
6: Pero volando. Estoy y otros de atrás.
5: Vamos. ¿En qué punto? Tú ya tienes un poquito más de edad que yo. No mucho más, pero un poquito más. ¿A qué edad se empieza a acelerar la cosa que dices tú? Por favor, que se pare el tren.
6: No sé, yo me creo que tengo todavía 23.
5: ¿Veintitantos?
6: Sí.
5: En actitud se te nota.
6: Sí.
5: En la actitud se te nota. María José Soriano, dietista y nutricionista.
6: Mi madre siempre lo dice. Fíjate, perdona que te corte, porque mi madre siempre dice, a ver, tú tienes una edad, pero tu cabeza no. Claro, o sea, mi cabeza no es de 60, de 70, de... No,
5: no, no, no, que va, no. Que va, ni mucho menos.
6: Sí, es curioso porque a mí me pasa. A ver...
5: 30 para siempre.
6: Claro.
5: Ojalá, ¿eh?
6: Claro.
5: Ojalá fuese así.
6: Pero eso es bueno.
5: Hombre, claro, eso es lo mejor del mundo.
6: Es muy bueno.
5: No como yo, que no llego a los 40.
6: ¿Sabes? Que no te rindas, que sigas teniendo ganas, que... Es maravilloso.
5: Peor es lo mío, que tengo casi 40 y tengo actitud de 50 ya.
6: No, error.
5: Pues eso, ¿qué vamos a hacer?
6: Venga, vamos.
5: Bueno, que estamos ya finalizando temporada. Bueno, hoy volvemos punto y final. Y claro, estamos en verano.
6: Sí.
5: Y el verano tiene sus cositas.
6: Sí, traemos hoy un temazo. Hablamos de helados.
5: Es que se ha traído Italia en la maleta y no se la quita de encima ya, ¿eh?
6: Sí, pero bueno, no ha sido esa la fuente de inspiración.
5: ¿No?
6: No.
5: ¿Cuál
6: no.
5: ha sido?
6: A ver, no, bueno, simplemente es lo que la toca época, ahora ¿no? mismo, claro. Vamos a ver, si tú miras la definición de la Real Academia Española de la Lengua,
5: ¿sí?
6: Ellos describen y definen helado como un alimento dulce, uh-huh, elaborado generalmente con leche,
5: ¿sí?,
6: o zumo de frutas, que se consume en estado de congelación. Y yo así... Y viendo que es un producto tan consumido por niños y por población infantil...
5: De manera a veces indiscriminada.
6: Vamos a ver, claro, esa definición, o sea, es inofensivo total.
5: No hace daño, ¿no? ¿Verdad?
6: O sea, quedan...
5: Zumo de fruta, leche, sí, ¿no? Claro, qué bien
6: sí,
5: todo.
6: Sí, estado de congelación, o sea, perfecto.
5: Pero...
6: Sí. Bueno, vamos a hablar un poco del origen porque en su inicio el helado no nació para ser un producto ultraprocesado como lo es ahora. Entonces, bueno, al final se ha convertido en algo que debería de ser de consumo ocasional. Ya sí. Lo era antes, pero uh-huh. Bueno. Tenemos que pensar que los primeros helados o el inicio del helado no tiene nada que ver con lo de ahora. Y el helado realmente nace en Oriente hace 3.000 años y en principio consistía en nieve que se conseguía de las montañas.
5: Sí, claro, porque entonces claro, no había...
6: Claro, se mezclaba con miel, se mezclaba con fruta, se mezclaba con arroz. Entonces era algo muy básico que se conservaba en pozos de hielos.
5: El arroz en Oriente,
6: sí,
5: para todo, ¿eh?
6: Sí, claro, le darían consistencia a esa mezcla. Y era algo que se llamaba sevet. Sevet. De ahí luego derivará la palabra...
5: Sorbet.
6: Sorbete, claro, ahí está. En el siglo I a.C. Comienzan a disfrutarlo los emperadores romanos y, curiosamente, lo denominaban sorbeto o sorbetum.
5: Sorbetum.
6: Sorbetum, claro, al latín.
5: En un...
6: Sí, era muy popular entre la clase alta y estaba asociado a un carácter elitista, entonces tenía un consumo puntual, no era algo que estuviera, que se consumiera masivamente.
5: Algo esporádico y de gente con pudientes.
6: Sí, sí. Luego llega la Edad Media, seguía siendo un producto de lujo, y ya son los árabes los que empiezan a introducir en esos sorbetes alimentos más exóticos, como puede ser el azafrán, como pueden ser las almendras, como pueden ser los pistachos. Ya empiezan a hacer nuevas incorporaciones en todas esas mezclas.
5: O sea, que el helado de pistacho que pensamos que es una cosa moderna...
6: Sí, pero seguía siendo un producto elitista.
5: Vale. O sea, que nunca ha dejado... Claro, es que no es fácil
6: manejar el arte del frío, ahora no,
5: del frío, claro.
6: Lo que tenemos ahora tan disponible... En los supermercados y tan accesible.
5: De llegar nunca a abrir así. Una puerta y...
6: Incluso nosotros cuando éramos pequeños.
5: Ni siquiera, ¿eh?
6: No lo teníamos así, ¿vale? O sea, las nuevas generaciones están encontrando una normalidad que a lo mejor, bueno, pues no es muy saludable.
5: Ya veremos qué pasa en el futuro.
6: Sí, en el Renacimiento ya nace el gelato y se dice que en el siglo XVI, en Florencia y en la corte de los Medici, había allí un señor... Que bueno, incorporó nata, leche, huevos, azúcar y nació el gelato.
5: ¡Gelato!
6: El gelato, qué maravilla, qué mano tienen.
5: Es que lo estábamos hablando a micrófono cerrado, los italianos dan un asco. Tienen lo mejor del mundo. La mejor pizza, la mejor pasta, el mejor helado.
6: También se vende muy bien, ¿eh?
5: Es posible.
6: Sí.
5: Pero es que eso en eso también consiste el éxito, ¿eh?
6: Sí, sí, sí. También bueno. Se venden muy bien. Pero son unos máquinas, son claro, unos las máquinas. Cosas como son. Y también te digo, respetan mucho las cosas como son. Y a mí eso me gusta mucho. Entonces, si el helado tiene una fórmula que es maravillosa y que no hay que tocarla... Porque,
5: ¿para qué? ¿Para qué vamos a hacer experimentos, no?
6: Claro, claro. Sí, entonces se respeta. Y eso al final hace un producto gourmet. Claro, y a ver, no es que sea gourmet, es que se ha hecho toda la vida así, esa es su manera de hacerla. Entonces yo me gusta respetar mucho eso.
5: Vale,
6: nace el gelato.
5: Gelato.
6: Metiéndole ahí, bueno, incorporándole leche, nata, huevos, azúcar, esas yemas que le dan ahí una cremosidad brutal. Ya la expansión del helado al mundo viene con la invención de la máquina para hacer helados, que ya eso ya es en el siglo XVII, y es otro italiano,
5: vaya por Dios,
6: el que inventa una máquina que permite homogeneizar la mezcla y bueno, ya parece crema. Entonces es un poco lo que nosotros conocemos hoy en día. Uh-huh. En París se abre la primera heladería, que sigue abierta.
5: ¿La primera heladería?
6: Nace en París.
5: Como tal es de París,
6: sí.
5: Pese a que el producto...
6: Sí, Procop se llama.
5: Procop.
6: París Café Procop. Procop. Sí, y además dicen que hoy sigue existiendo esa...
5: ¿Que sigue viva?
6: Sí, es más restaurante, pues pero tiene su producto estrella, es el helado.
5: Wow.
6: Sí. Sí, además que me he metido y lo he buscado.
5: Sí, sí, sí. Sí,
6: porque
5: sí.
6: Vale, a mí esos sitios me parecen muy curiosos.
5: Y apuntado seguramente en la agenda en caso de pisar París.
6: Bueno,
5: ¿por qué no?
6: Económicamente... No, pero en la heladería Bertillon, que está al lado de la Santa Chapelle en París y ahí en lo que es la isla de la ciudad. Eso es una maravilla. Si ojo, vais a París...
5: Ojo al tono solemne, ¿eh?
6: Sí, sí, sí. Además, te pilla de paso, hay unas colas kilométricas y no pases por allí sin comprar un helado si un vas helado. A París.
5: Vale.
6: Bertillon.
5: Bertillon.
6: Heladería Bertillon.
5: París.
6: France.
5: Sí,
6: hace años que fui, ¿eh? Bueno, el... A ver, los helados al final pueden ser desde dulces placeres sencillos uh-huh. y elaborados con materias primas reconocibles y de calidad,
5: sí, sí.
6: hasta mezclas totalmente ultraprocesadas que dan miedo. Mira, yo me he curioseado...
5: Un helado de fabada, ¿eh?
6: No, a ver, me he ido a una versión sencilla, imagínate ese Magnum Classic... Que en su interior lleva una crema de vainilla
5: sí.
6: y una
5: cubierto
6: y un recubrimiento
5: de chocolate,
6: que ese es el más básico y el más sencillo. Uh-huh. Bueno, pues tiene 18 ingredientes.
5: ¿Perdón?
6: Es algo que...
5: Ya me dirás.
6: Que digo, realmente, porque claro, tú en tu mente, en tu cabeza tienes la sensación de que realmente pues son unas natillitas hechas con huevo, con leche, yemas, azúcar y un poco de canela y vainilla.
5: Pero resulta
6: y
5: que
6: y la cobertura de chocolate, pero claro, así no es.
5: Ya. 18 ingredientes.
6: 18 ingredientes
5: sin tenemos. Contar el palo, ¿eh?
6: Madre mía, es tremendo. Bueno, Así todo, porque incluso un granizado de limón comercial, que igual tú tienes la sensación de que es agua con limón y azúcar,
5: no.
6: una versión básica,
5: no.
6: es tremendo.
5: No.
6: Es tremendo.
5: Y te digo más, ¿hay sitio donde el café? Tampoco.
6: Bueno, por eso tenemos que estar atentos un poco ahí y también pensar que igual en casa podemos elaborar versiones de helados.
5: Ajá. Uh-huh. Caseros, sanos.
6: Caseros, saludables. Yo me aventuro mucho.
5: ¿Sí?
6: Sí.
5: ¿Eres también maestra gelatera?
6: Pues no soy maestra gelatera, pero sí que me atrevo a...
5: Sí, te lo propones, por supuesto.
6: Claro,
5: vamos.
6: Sí que me atrevo y al final en mi casa se lo comen. O sea, no me saldrá tan mal.
5: No solo en tu casa, aquí hemos comido tortas fritas sin gluten.
6: Sí. Bueno, fíjate, tú teniendo una batidora y no hace falta que tengas una heladora profesional.
5: No, hay un congelador precioso cada uno en casa.
6: Sí, precioso y esa es un poco la técnica que se ha utilizado toda la vida. Yo tengo varias versiones sencillas, pero muy resultonas.
5: ¿Ole?
6: Mira, por ejemplo, luego, que este a lo mejor se lleva ya, está menos de moda, pero la piña colada, que es piña y coco.
5: Sí.
6: Bueno, pues la piña colada...
5: Debería llamarse piña cocolada.
6: Pues piña cocolada. Ahora que tenemos...
5: Necesito vacaciones.
6: Que tenemos disponible leches de coco o yogures de coco o incluso estas latitas donde viene la
5: leche de coco, sí.
6: Leche de coco concentrada y piña, o sea, piña de esta que venden en su jugo comercial.
5: Tiene que estar rica.
6: Y haces un sorbete ahí.
5: Tiene que estar rico.
6: Independiente, o sea, ya, ahí ya no me voy a meter en si tiene más, menos calorías.
5: Ya.
6: Las materias primas son mejores.
5: Pero eso es que coges, se echa todo en un sitio, se bate a lo máximo y al congelador.
6: Una batidora americana o un buen procesador o una batidora de mano.
5: Y a funcionar.
6: Y entonces, bueno, pues hay versiones muy, muy, muy saludables y muy apañadas. Otro que luego en casa...
5: Ojo, me está llamando mucho eso, ¿eh?
6: En mi casa gusta mucho, es que yo al igual a veces hago una especie de chocolate a la taza.
5: Muy bueno también.
6: Imagínate, pero lo hago un chocolate a la taza como más noir.
5: Vale.
6: Le meto algo de cacao puro,
5: ¿sí?
6: Igual en vez de hacerlo con ese chocolate en polvo que lleva tantos almidones y tal, le fundo...
5: ¿Alguna tableta?
6: Una tabletita de estas de postres.
5: 90%.
6: Sí, sí. Bueno, y al final eso es congelador.
5: Claro.
6: Congelador, cuando ya las paredes del recipiente están congeladas, sacas y bates. Entonces vas creando esa crema. Tienes que ir rompiendo los cristales de hielo para crear muchos núcleos de hielo y que luego sea fácilmente...
5: Claro, pues, porque si no se queda en mazacote que no veas.
6: Claro, se queda un cubito gigante que no, no que te lo traes a camino.
5: Pero es el objetivo.
6: Luego hay otro, un clásico de aquí de la zona, sobre todo de la zona alicantina, que es el helado mantecado. Que ese es, realmente eso es una natilla.
5: Bueno.
6: Claro, el helado mantecado es una natilla elaborada con leche, vainilla, azúcar y yemas de huevo. Eso es una maravilla. Entonces tú una vez que partes de esa base, a partir de ahí ya puedes ponerle un hilito de miel o puedes ponerle unas virutitas de chocolate o chocolate derretido que luego cuando entra en contacto con esa crema helada solidifica.
5: Qué bueno.
6: Sí.
5: A poder hacerle unas capitas de chocolate.
6: Claro, claro. Está muy
5: bueno. Está gustando este último capítulo, vale, de la temporada, ¿eh?
6: También hay otra versión muy sencilla, muy fácil, súper refrescante, que es el Temor 1. También, el Temor 1 helado.
5: Espectacular.
6: Pues muy bueno. Muy bueno. Muy bueno. Te quita la sed, uh-huh, refresca, tiene ese aire de la hierbabuena, que es una maravilla.
5: Qué bueno.
6: Y bueno, pues.
5: Pero lo de la piña y el coco me ha llamado, ¿eh?
6: Sí, guay.
5: ¿Cómo es el paso a paso? Tiene que ser ligero. Todo un recipiente, claro, con la leche, batir, claro, y al congelador.
6: Sí, a mí me gusta siempre, a ver, en heladería siempre se hace un proceso de mantecación, que es como un reposo, un reposo prolongado.
5: Antes de meterlo al congelador.
6: Sí, sí, sí, que esté todo
5: bien. A lo mejor en nevera, ¿no? Por no dejarlo fuera, claro. Que si no,
6: no, fuera no.
5: En frigorífico.
6: Cuando tú haces ese imagínate que haces ese chocolate a la taza, tienes que hacer un proceso de enfriado, sí, que va directamente al frigorífico, y a lo mejor... Yo lo hago en fases, o sea, eso no me estresa.
5: Claro.
6: A ver, yo en un día hago la mezcla y la llevo a ebullición, o la llevo a ebullición, no, pero sí que la caliento, va a frigorífico y se hace el proceso de mantecación, y ya después vamos al proceso de congelado y rompiendo esos cristales de hielo.
5: Igual lo pongo en práctica, sí, en verano.
6: Hay helados hechos con yogur. La semana pasada hice yo uno con
5: bien
6: yogur.
5: Bien buenos.
6: Le puse queso fresco batido.
5: Oh, qué bueno.
6: Y otras veces lo he hecho con queso cottage, lo meto en la mezcla, entonces ahí estás enriqueciendo con proteínas.
5: Hay una fiebre curiosa con el cottage, ¿eh?
6: Sí.
5: Ahí está de moda.
6: Sí, es que el cottage es muy versátil.
5: Es ligerito.
6: Y te sirve para dulce y te sirve para salado.
5: Es muy ligerito, además.
6: ¿Sí? Vale. Igual que se lo metes a un helado, se lo puedes meter a un desayuno.
5: No, tal cual.
6: Sí, queda muy bien. Entonces, pues fíjate, ese helado de yogur con el queso cottage, con el queso fresco batido, le puedes meter plátano si tiene un platanito maduro.
5: También.
6: Pues ahí
5: la rodajita.
6: Claro. O incluso triturarlo dentro del propio de la propia mezcla.
5: Me estoy deshidratando.
6: Y luego otro clásico es el café frappé.
5: Ah, vale.
6: Que el café frappé, sabemos que el café cuando está en estado muy frío, uh-huh, y le meten ritmo y le meten batidora, espuma.
5: Monta.
6: Sí.
5: Monta.
6: Incluso yo a veces, cuando estamos en la playa, hago cubitos de
5: café.
6: Leche.
5: Ah.
6: Y entonces a lo mejor igual ha sobrado un retal del café de la mañana, bueno, pues ya le metes esos cubitos de leche.
5: ¿Cubitos de leche?
6: Sí, leche congelada.
5: Buena técnica esa, ¿eh?
6: Sí, buena técnica. Y luego le puedes poner encima un poco de cacao puro, un poco de canela. Yo qué sé. Hay muchas versiones saludables para realizar. Y esas son las sencillas.
5: Ya.
6: Porque luego a lo mejor en Instagram y tal te empiezan a salir un montón de reels. Que bueno, que son buenas ideas.
5: Sí, sí. Pero que igual tenemos menos tiempo, sí.
6: Igual a lo mejor de esa manera pues tiramos menos de todos esos productos tan ultraprocesados que no son saludables.
5: Vale. Muy bien, pues creo que con esto...
6: ¿Cuántas ideas nos llevamos?
5: Con esto y un bizcocho, ¿no? Nos quedamos octubre a las 8.
6: Pues eso.
5: Septiembre, octubre.
6: Sí.
5: Porque vas a seguir, ¿no?
6: Pues digo yo que seguiremos,
5: bien,
6: ¿no?
5: Bien.
6: Me pide salir todos los años, ¿eh?
5: Todos los años.
6: Todos los años me pide salir.
5: Todos los años voy a toco la puerta a ver qué pasa.
6: Bueno, pues aquí estamos.
5: María José Soriano, buenas vacaciones, ¿eh?
6: Gracias.
5: Intenta descansar.
6: Sí.
5: Y con las pilas puestas ya de cara a septiembre.
6: Sí. Curso escolar, curso radiofónico.
5: Concluido.
6: Sí.
5: Adiós.
6: Gracias a todos.

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6: Evidentemente, hoy el Pinchadiscos no puede ser de otra persona. Hoy hacemos un pequeño homenaje a una voz muy particular que se apagó para siempre este pasado miércoles. Se trata de la conocida cantante galesa Bonnie Tyler, que falleció en un hospital de Faro en Portugal, donde residía a la edad de 75 años. Bonnie Tyler fue sometida a una cirugía intestinal de urgencia, posteriormente inducida a un coma para intentar facilitar su recuperación. Despertó del coma, pero su estado seguía siendo muy grave. Permaneció en cuidados intensivos hasta que llegó la triste noticia de su fallecimiento. Bonnie Tyler tuvo un enorme éxito en la década de los 70 y 80 con su voz rota y rasposa por causas de una operación para extirparle nódulos vocales. Por ese motivo fue comparada con cantantes como Rod Stewart o King Kearns. En España y en otros muchos países triunfó al final de los 70 con su conocida It's a Heart Rage, que es un corazón roto. Pero la composición con la que arrasó en todo el mundo se tituló Total Eclipse de Corazón, Total Eclipse of Heart, 1983. Un baladón con todos los condimentos del género, especialmente dramatismo y potencia vocal.

Es el tema que hemos seleccionado para rendir homenaje a una de la grande, apodada la primera gran dama del rock. Siempre la recordaremos con su inconfundible voz rota y desgarrada, su clásica melena rubia de pelos cardados y su presencia escénica con un poderío rockero. La cantante fue galardonada en 2022 con la Orden del Imperio Británico en la lista de honores de cumpleaños de la reina por sus servicios a la música. Descansa en paz, Bonnie Tyler. Escuchamos Total Eclipse de Corazón aquí en la sintonía de Yecla Media. En 7 minutos abrimos el bar. ¡Hasta luego!

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4: Es la 1 de la tarde.
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6: Pero si yo tengo el pañuelo de San Fermín, si yo tengo el pañuelo de San Fermín que me regaló Miguel de Barrabás en directo en la radio, ¿te acuerdas? El pañuelo de Navarra.
7: El original, ¿eh?
6: Claro. Voy ahí, voy ahí.
0: El bar, el de siempre.
6: Ahí estamos.
7: Es verdad, ¿eh? Ya es el quinto seguido, tío.
6: Para que veáis.
7: El quinto seguido.
6: Como lo dije.
7: Tenías razón.
6: Claro.
7: Y cuando tienes razón,
6: si
7: hay que reconocer.
6: Trabajo, hay que sacarlo para adelante. Pero ya dije, voy a ponérmelo. José Ramón, porfa, pasa por debajo de las cámaras a cuatro patas. Que es que es súper guay.
7: Es súper guay para nosotros, pero no para los espectadores que no lo ven. Aquello no se va a volver a repetir. No se va a volver a repetir porque, vamos, aquella entrada a lo Misión Imposible. Sí. Parecía Tom Cruise el tío.
6: Tom Cruise el tío.
7: Bueno, dejó... David Domínguez, muy buena. Buena, lo primero buena. De todo.
6: Es que me he acordado de cuando dejaba. Que dejó como un rato así como de sudor, ¿te acuerdas?
7: Unas marcas, sí. Lo pilla el CSI y se vuelve loco ahí,
6: sí,
7: ¿eh?
6: Sí, sí, sí.
7: Bueno, ya que estamos, le hemos saludado a poca entrada. José Ramón Martínez, muy buenas.
8: Muy buenas.
7: Hoy es un bar molón.
6: Sí.
7: Hoy es un bar molón.
6: Ya veremos a ver.
7: Porque...
6: Ya veremos a ver, porque yo estoy cansado nada más de ya de ver a este muchacho. Estoy cansado.
7: Bueno, de ver la estela, porque tú no lo ves. Sí, sí, es una cosa. ¿Tú cuando sales a dar una vuelta, José Ramón, tú cuando sales a dar una vueltecica, a ti qué se te ocurre? Dice, voy a andar una vueltecita andando, bajo el cepín.
8: Hombre, claro, vamos a ver.
7: Me bajo el cepín.
8: Mira, yo, ahora que, bueno, tampoco tanto, pero que estoy saliendo a andar, salgo de mi casa, entonces me voy hasta la estación.
7: ¿Sí?
8: Y vuelvo. Ajá. Vuelvo por el cepín, hay veces que por el cepín o por el camino
7: pero
8: real.
7: ¿A qué horas? No me sea ahora
8: a
7: animal de ir.
8: A la tarde a las 9.
7: Eso sí.
8: A las 8 de la tarde a las 9.
7: Por favor, ya saben, las instrucciones de siempre. Pórtense bien en las horas centrales del día.
8: Y escucha, ¿he salido a correr alguna vez? Poca. Pero he salido a correr alguna vez y he salido a las 9:30, 10 de la noche prácticamente, ¿eh?
7: Ya. Tú, David, cuando quieres dar una vuelta, ¿qué haces?
6: Vamos a ver, yo sé por qué...
8: ¿Arranca el coche?
6: Sé por dónde va la pregunta, sé por dónde va la pregunta y aquí nos quieren como ridiculizar,
7: aquí, quiere...
6: ¿sabes? Y decir, venga, a ver la vuelta de tal, vamos a ver, yo soy Boy Scout, ¿vale? Partimos de ahí, yo soy Boy Scout de los 7 años... Y luego hasta los 20 y pico, y aquí hay mucha gente que nos está escuchando que ha sido Boy Scout y hemos hecho Iker. Nosotros no sabemos lo que es un Iker.
7: No, ¿qué voy a
6: un
7: saber?
6: Iker, 40, 50 kilómetros andando.
7: ¡Hala!
6: Con 12, 13 años. ¿Vale? Eso lo he hecho yo.
7: ¿Con 40 kilómetros sí, andando?
6: Sí, y 40 kilómetros no lo hace a las 8 de la noche. ¿Vale? Tienes que salir a las 7 de la mañana y llega a tu casa, llega al otro sitio. Vale.
7: Eso es un cacharapí.
6: Hombre, claro. Pues eso lo he hecho yo. Con 14, 15 años. Yo he hecho rapper por el carche. Yo he ido a la Font del Roglat, ¿vale? Que está ahí en Alcoy. ¿Es verdad? Vale. Luego, también os digo, yo he hecho la mili.
7: Sí.
8: Eso no lo puede decir cualquiera,
6: ¿eh? No lo puede decir cualquiera.
7: Cada vez lo puede decir menos gente.
6: Entonces,
7: ¿verdad?
6: ¿Qué quiero decir? Que yo ahora cuando salgo a andar, pues yo tengo ya muchos kilómetros. Claro. Esto es como un coche, ¿vale? ¿Sabes? Tú puedes ver un coche muy bonito por fuera, pero ya. No puedes decir cuántos kilómetros lleva.
7: Exactamente.
8: Tiene ya 600.000 kilómetros. 600.000
6: kilómetros. Y dices, pues no lo fuerce, ¿vale? Pues yo estoy en esa fase ahora. Yo tengo el reloj. Me hago mis 10.000 pasos. Digo, misión cumplida.
7: Pues aquí en la mesa tenemos a Gabriel García, que ya saben que es el último de la maratón, el que está detrás de este proyecto. Gabriel, muy buenas.
9: Muy buenas.
7: Hola, bienvenido, que le tenemos aquí calladito, ¿eh?
6: Bienvenido, Álvaro.
7: Muy respetuoso, ¿eh? Sí. No ha querido interrumpir a nadie.
6: Esto es un bar. ¿Vale? Entonces los bares, ya sabes cómo va la cosa. Sí. Se habla, se interrumpe.
7: A ser posible gritando más, claro, que el otro.
6: Dice, ¡qué barbaridad! ¿Cómo dice eso? Todo eso se puede decir.
7: Pues Gabriel, cuando dice, me voy a dar una vuelta, dice, pues me voy a dar una vuelta a la región de Murcia.
6: Por ejemplo.
7: Me voy a dar una vuelta de Barcelona a Yecla.
6: Sí.
7: Y este verano, este mes de agosto, se va a dar otra vueltecica desde París hasta Yecla en bicicleta.
6: Desde París.
7: Gabriel, muy bien. ¿A ti te han hecho exámenes psicológicos y cosas de esas? ¿Estás bien de la cabeza?
9: Esa es la principal pregunta que recibo a día de hoy, que si estoy bien, porque la cantidad de cosas que estoy haciendo encima de la bicicleta son un poco, no quiero decir sobrehumanas, pero cuando las pones sobre un papel,
6: el esfuerzo
9: físico es extremo, como podéis ver en los retos. Y además con la hora de calor que estamos pasando ahora, porque ya te digo que el sábado pasado...
7: Lo pasaste bien, ¿eh?
9: Me lo pasé increíble. Fue una experiencia religiosa, como yo digo.
6: Pues ya no hace falta ir a la sauna.
8: Hay que decirlo que, claro, que hay gente que puede... Pero claro, que se dedica profesionalmente a esto.
7: Uh-huh.
8: Este hombre tiene su trabajo, tiene su casa también, tendrá que hacer sus cosas. Y además de eso, pues no sé la hora es que saldrá todos los días a entrenar, además de los retos que haces como el de Barcelona-Yecla.
7: Quiero empezar por ahí porque es que además... Una cosa medio improvisada.
9: Sí, totalmente. Fue de que de repente tenía una convención del trabajo en Barcelona y yo, pues mi cabeza no para de pensar.
7: Perdió el tren y dijo:
6: no tengo bici.
9: había que abaratar coste porque la gasolina está muy cara.
6: Es verdad.
9: Pero no, estaba comiendo con mi pareja, con Rocío, y de repente dije: ostras, ¿qué pasaría si me bajo de Barcelona y Yecla en bicicleta?
6: ¿Y tu pareja dijo:
9: sí. Totalmente.
6: Lo va a hacer.
9: Sí, totalmente.
7: Lo va a hacer. O sea,
9: tanto mi madre como mi pareja, cada vez que le digo estas barbaridades, ellas ya se quedan como diciendo, bueno, pues una más. ¿Qué le vamos a hacer, pobrecito? No sé qué le pasa por la cabeza.
6: Hombre, también te digo una cosa. Yo sé, los ciclistas están hechos... ¿Viste ayer la...?
7: Bueno, lo de Pogacar es una cosa.
6: ¿Viste lo de Pogacar?
9: Sí, totalmente.
6: Estuve yo enganchado ahí. Que yo sinceramente, yo lo tengo que decir, y además lo he dicho ya alguna vez también en un show, porque es una parte de un bloque que tengo yo, que a mí me encanta el Tour de Francia. Porque me he hecho una siesta.
9: Sí.
6: A mí es que yo voy a salir la etapa y digo, bueno, pues ya está.
8: Y cuando te despiertas está la novela.
6: Y empieza Perico Delgado, tiquiriquiri, es como si fuera un somnífero. Y luego es guay porque
7: ha venido el hombre del mazo.
6: Y te despiertas y tú me estás llegando. Digo, mira qué bien. ¿Lo ves? No me he perdido nada.
9: No, o sea, te perdí nada. Y el esfuerzo, el sufrimiento.
6: Qué bestia, pero ayer, tío, ¿eh?
9: Sí, ayer fue una barbaridad.
7: Es posible que los puretas se me echen encima, pero este hombre ganaría a Indurain, ¿eh? Es una cosa increíble, es una superioridad increíble.
6: Eso decíamos también de Nastron y mira cómo salió este, tío Rana.
7: Este gana tío, Nastron ha estado pago.
6: Yo no sé este tío, ya veremos a ver cuando le hagan los análisis, pero ¿de quién puede ser.
8: ¿De quién estamos
7: ya
8: hablando?
7: Ya sé que no conoces de quién estás hablando. De un tío que corre mucho en bicicleta.
9: En teoría lo comparan con Eddy Merckx, que ha sido uno de los
7: ciclistas. El más grande de la ronda.
9: Sí, que de hecho, si gana este Tour de Francia, creo, no sé, que me corrijan si me equivoco, sería la persona con más Tours de Francia. Creo que sería el sexto.
7: Creo que tiene 5, va por la sexta.
9: Exacto. Y creo que sería el único ciclista en ganar 6 Tours.
7: Porque Indurain ganó 5.
9: Exacto. Es un máquina, le voy a invitar para que se venga a los retos.
6: La verdad que sí.
7: Sería un pelotazo eso.
8: Pero ¿es el Tour de Francia o de dónde? Porque el otro día estaban en Tarragona, no sé dónde.
6: Salieron de Barcelona.
8: No sé
10: Igual que cuando la Vuelta a España
7: es el Tour de la Moreneta.
10: En no sé dónde, yo digo, vamos a ver, si el Tour de Francia, pues será en Francia.
6: Pues no se presenta la Feria del Mueble en Murcia.
10: Se presentó en Caravaca.
6: En Caravaca.
10: En Caravaca.
7: Y en Ramón. Y en Madrid.
6: Y ahí no dices nada. Ahí tú.
10: Hombre, claro, porque salgo yo.
6: Por lo mismo.
7: Oye, por cierto, que se me ha olvidado que queríamos meter a Pedro, pero que Pedro no hemos puesto el micrófono. Si quieres venir, Pedro, a dejarnos el micrófono y así puedes participar, ¿eh?
6: Vale, o el becario. ¿Había hablado del becario ya en antena?
7: No le hemos metido todavía. Hombre, tampoco, tío, en antena. El viernes que viene lo sentamos en la.
6: El viernes que viene lo sentamos. Sí, porque llevas una semana y
7: le viste. No le estoy viendo la cara, no sé si está diciendo que sí o que no, pero el viernes que viene lo sentamos en la mesa.
9: A los becarios siempre queda la caña del principio, un poquito.
7: Sí. Hombre, el año pasado recordad que estuvo aquí Lucía y eso lo pasó en grande.
10: Sí, se lo pasó muy bien.
6: Lucía, mi corazón es tuyo. Porque estará escuchando siempre, que ella dijo que a partir de ahora iba a escuchar siempre, por lo menos, esta sección.
7: Sí.
6: Porque se lo pasó muy bien. Gabriel, a ver, otra cosa que yo te quería preguntar. Porque es verdad que estábamos hablando antes así fuera de la antena. A mí, claro, esto es solidario, quiero decir. Sí. Tú aquí lo que haces es que tú pones tu cara, pones tu reto, ¿vale? Pones como el foco y luego le dices, que podéis ayudar también a Aya, que podéis ayudar. Exacto. A toda la investigación. Tal. Y yo, a mí me indigna un poco todas estas cosas, es verdad, porque yo he hecho muchas galas benéficas, muchas tal. Y luego digo, ojalá no tuviéramos que hacerlo, ojalá no, sí, tú no existieras la ONG, ¿sabes? Porque los que lo tienen que hacer, que son, pues, los que recaudan nuestros impuestos, los que recaudan, son los que tienen que investigar. Muchas veces ponemos el foco en, oye, ayuda, pero ¿sabes por qué? Porque hay otros que no lo están haciendo.
7: Exacto.
6: Entonces a mí también me gusta reivindicar muchas veces cuando hago algo solidario y decir, mira, esto lo estamos haciendo porque tendría que haber gente que investigar a esto, que ayudar a la familia, que
7: instituciones que pongan el dinero que tienen que poner para que esto siga adelante, para que la investigación siga su curso y cada vez consigamos más recursos.
6: Lo quería decir. Sí que es verdad que yo en mi familia tengo también, ¿quién no tiene, no?
7: Sí.
6: Yo y mi madre lleva 8 años luchando contra el tema, mi padre también, o sea, estamos ahí. Y yo voy a resaca mucho, voy al hospital de día este que hay allí, voy a todas las secciones y... ¿Y sabes qué digo? Joder, qué alegría, tío, ¿eh? Qué alegría que paguemos impuestos para estas cosas. Uh-huh. Porque cómo te reciben, cómo te tratan, cómo te habla el oncólogo, cómo te habla no sé qué. Todo eso debería de servir de ejemplo para que en muchos otros aspectos de esta enfermedad o de muchas otras, oye, se invirtiera sin tanto freno echado, ¿sabes? Uh-huh.
7: Porque va con el freno echado.
6: Claro.
9: Sí, no, ahí se necesita destinar recursos para la lucha contra el cáncer, porque tú, como bien dices, que has tenido, y seguro que has estado en una sala de oncología, la cantidad de personas que pasan por allí es abismal, y necesitamos destinar recursos pues para que tengan, a la hora de darle quimio, que tengan los mejores recursos, que estén cómodos, que tanto el paciente como el familiar tenga un sitio por donde sentarse, porque no en todas las salas de oncología hay un sitio para el acompañante. Sí. Pero bueno, sí, o sea, yo pienso que desde que me pasó esta experiencia, vamos a llamarle, pues siempre he estado en el punto de mira de, ostras, ¿cómo puedo hacer para que, en este caso, mi madre, que es la luchadora que tenemos ahora en la casa, pues esté bien, que cuando le den los tratamientos que todo el mundo le trate bien, como tú dices, y no solamente ella, yo hablo de mi caso personal, pero o sea, todo el mundo que va. Pero sí, se necesita saber un poco más del cáncer, y esa es la finalidad siempre del reto.
6: Sí, no, y como te digo, y que pongan facilidades, porque hay gente que se dedica a solucionar los problemas y cobrando por ello. Entonces, ¿cómo puede ser que de Yecla tengamos que irnos a Murcia? Que tú habrás pasado por eso 40.000 veces. O sea, muchas veces yo se lo dije a un oncólogo, le digo, oye, de verdad.
7: Escucha, y porque estamos en Yecla, que tenemos buenas conexiones. Imagínate las zonas altas de estas de Moratalla y Caravaca. Que tengan que ir a Murcia atravesando nacionales.
6: Pero bueno, tenemos que ir. Pero muchas veces vamos y la oncóloga, muy bien.
7: Muy bien, si te puedes ir a tu casa.
6: Y yo una vez le dije, vamos a ver, hay necesidad de que mi madre, que está enferma, porque yo la llevo muchas veces porque tengo la posibilidad de llevarla.
7: Sí, pero hay mucha gente
6: que está en la fábrica que tiene que coger una ambulancia, irse todo a Jumilla, irse a la Torre del Rico, irse a no sé dónde y tardar 2 horas y media para llegar. Digo, mira, yo te pondría una limusina de la puerta de tu casa, ¿vale? A la oncóloga, digo, la puerta de tu casa, a Yecla, hacen la revisión a los 2, 10 o 27 que haya. Y te cojo la limusina, te vuelvo a tu casa y la que viaja no es, son 10 enfermos, ¿sabes?
7: Sí.
6: Entonces, por eso me gusta poner el foco cuando hacemos algo para decir, los que están
11: analizando esto, tienen que saber la problemática y solucionarla, no que vengamos gente a recaudar asociaciones, a no sé qué, no tanto, para poder remediar cosas que tienen que
10: hacer. Hay una cuestión que es que, por ejemplo, sí que yo creo que es positivo que los tratamientos se hagan allí en Murcia, porque aquí no hay capacidad y sería excesivamente costoso de hacer todo el tratamiento aquí, y allí están los profesionales, está todo unificado, es un... Pero sí que es cierto que hay veces que...
11: Las revisiones.
10: Algunos aspectos concretos, pues no se tiene que hacer ir a personas que evidentemente pues no lo están pasando bien y que un viaje a Murcia puede ser pesado, porque al final, aunque tengamos la autovía, si tienes que hacerlo en la ambulancia, son muchas horas. Entonces hay que ahorrarla y hay que ver todo eso.
7: O en el mes de julio, que Murcia es Mordor ahora mismo.
9: No, y en Cartagena, por ejemplo, te dan mucho el tema de radioterapia. Cuando tienen que darte quimio en una, radio en una zona específica, que eso es todavía mucho más mortífero, porque es una hora y media, no te la quita nadie.
7: ¿De tratamiento?
9: No, de
7: viaje.
11: De viaje. Si es que lo que te digo, que esos tratamientos tú tienes que ir, pero como yo he dicho, personas enfermas o personas que han recibido un chute de cualquier... Y que luego vuelve hecho polvo, que si estuviera cerca de su casa, tal. Entonces, yo muchas veces, como digo, cuando analizamos y cuando ponemos siempre en valor la gente que ayuda y que recaudamos fondos para que, pues, para que muchos problemas de estos, como hace Ajax, que solucionen muchos problemas, es decir, también poner el foco en, oye, el que tiene la capacidad. Que yo sé que la concesión de la ambulancia son muchos millones y hay mucha gente que gana mucho dinero con esto.
7: También.
11: Y entonces, claro, luego muchas veces dices, no, es que si tengo que traer a una enfermera, prefiero llevar a hacer 10 viajes que gano más. Porque esto es así. Pero bueno, hay que decirlo también. A mí me gusta
9: hay que decirlo.
11: Denunciarlo y ya que estamos en un bar, decir las cosas
9: abiertamente.
11: Claro, exactamente.
7: Vale, 14 minutos y el bar más reivindicativo de la historia.
11: No, hombre.
10: Bueno, hemos tenido más.
11: Yo te lo he dicho. Claro, pero de vez en cuando soltamos alguna.
7: Ya tengo, por cierto, al primer quejica,
11: sí,
7: que dice que Pogačar tiene 2 y 2, es verdad, tiene 4, 2020 y 21, 24 y 25, y que Indurain ganó 5 seguidos. Sí, vale, y hizo 5 seguidos.
11: Y
7: dominó los 90.
11: ¿Y cómo hizo de 5 seguidos? Vamos a Indurain, mira, era un máquina, iba a decir un puto máquina, pero no lo voy a decir. Era un máquina en las contrarreloj, ¿o no?
9: Sí.
11: Era un máquina subiendo, tío. Era un máquina...
7: Y bajando.
11: Era un máquina en velocidad, que partió el récord del mundo ese... ¿Cuánto era?
7: No lo sé, una barbaridad.
11: De una hora dando de vuelta. Quiero decir que el Pogačar este no tiene que comer barrita energética de esas y geles que se bebe.
7: Tiene 27 años.
11: Bueno, para que consiga lo que ha conseguido Indurain, ¿vale? Y Indurain sin despeinarse. Indurain subió al Tourmalet ese y tú le veías la cara que dice, está pensando en la lista de la compra del Mercadona.
7: Que si se deja el gas abierto, ¿no?
9: No, y aparte las bicicletas de antiguamente, los desarrollos eran mucho más duros de los que son ahora.
7: Claro, es que imagínate la diferencia de maquinaria entonces con la...
9: A ver, también te digo, el ciclismo de antaño, eso era... Todo valía. Es decir,
7: todos los
9: controles de doping que haya hoy, que haya a día de hoy... Pues,
7: iba a decir, no vamos a pasar por ese mundo, pero es verdad que...
9: Antiguamente era un ciclista, decir, bueno, aquí yo me enchuto lo que sea para hacer lo que sea
11: posible. Indurain es verdad que era más de vaca de Navarra, de chuletón gordo.
7: De una chistorra de Navarra, hombre, como Coldo.
9: De hecho, yo tengo una bicicleta antigua de mi padre, una Orbea, mitiquísima, que la tengo en el garaje de casa y que cuando la miro digo, hostia, esto...
7: Tiene que ser duro.
9: Sí, es duro, porque la piñonera es muy, muy, muy pequeña. Yo me digo, si yo ahora mismo estoy subiendo con mi bicicleta con un 34 atrás y el plato pequeño es un 36...
7: ¿Eso qué quiere decir, David? ¿Tú qué eres?
11: Porque sí, hombre, no sé, joder, si yo he hecho mountain bike. Bueno, el caso que en el Colorado, que desarrollo para poder la potencia.
9: La piñonera que tenía creo que era de 20 y poquitos dientes, que yo decía, vaya barbaridad.
11: Y luego lo que pesaba, la Orbea.
7: Porque la has catado, ¿no? Esa bici la has catado.
9: Sí, hombre, esa bicicleta ha sido mi bicicleta de verano para moverme de Yecla al campo y hacer locura.
7: Pues qué bonito estaría que hagas la última etapa con esa. Verano,
9: ostras, me estás pidiendo mucho, Yo ahora mismo con mi bicicleta meto 4 pedaladas y la bicicleta corre sola y la tengo encima del a régimen, como digo, que está en 7 kilitos. Y la otra son...
7: régimen, ¿eh?
9: Sí, la otra son 11 kilos casi, que es un puro hierro,
11: Mira lo que te digo, Gabriel, yo te hago una propuesta. Entrena con la Orbea. Tú entrenas con los Vea, lo bestia. Luego coges la otra y dices tú, ¡Dios!
7: Y le tienes que poner alerones como la Fórmula 1 para que no se despegue. Sí, sí.
11: Claro.
9: Eso lo hago con la de montaña. Con la de montaña suelo hacer mucho enterramiento de carretera, claro, porque pesa un poquito más.
7: Es más dura.
9: Lastra mucho más, pero intento eso, mantener una velocidad bastante alta yendo por asfalto para que luego la bicicleta de carretera pues vaya mucho más cómodo.
11: Y otra cosa que quería decir, a ver, que no se me olvide. Yo aquí me está escuchando ahora mismo Inma Zorín, tú la conoces,
9: sí.
11: Tú vosotros también.
7: Sí. Me suena.
11: Yo tengo una cosa, ya lo he dicho aquí alguna vez, y ahora que está aquí un ciclista, quiero reivindicarlo otra vez.
7: A ver.
11: Vamos a ver, yo hago mucha carretera.
9: Sí.
11: Yo cada año son 40-50 mil kilómetros que yo hago, pero yo en coche, ¿vale? Sí. En coche, viajo por toda España.
7: A mí no me lío, yo en coche.
11: Exactamente. Pero, entonces, ¿qué pasa? Que me encuentro muchos ciclistas por la carretera. Me indigna, porque es verdad que se están jugando la vida. Sí. O sea, yo digo, se están jugando la vida ellos, pero te están jugando la vida. Si yo atropello a un ciclista,
7: sí, me arruino la vida.
11: Me arruino la vida yo. Entonces, muchas veces que yo veo a esos ciclistas que ahora es que se lleva el negro mate, ¿eh? Ahora se lleva el negro mate, ¿verdad? Bicicleta negra mate, ¿vale? Culote negro mate. ¿Cómo se llama esto?
7: El mayot
11: negro mate, ¿vale? Y se ponen una línea así, ¿vale? Fluorescente, que si le da florece.
7: De forma perpendicular el sol.
11: Sí, ¿no? Florece del sol, ¿vale? Porque alguna vez le he dicho a alguno, digo, tío, te estás jugando la vida. No se te ve en la carretera. Sobre todo suelen ser gente joven. Gente joven que sale a lucirse. Sí. Y el negro estiliza. Porque cuando tú ves a un hombre de estos de 65 años, con su mayor de kerme, bueno, verde y blanco que se ve desde allá.
7: Estilizar, ¿vale?, a los jóvenes. Si, ¿vale?, me lo pongo yo, a mí me amorcilla, ¿eh?
11: Te estiliza, el negro estiliza. El sí. caso, yo digo, de verdad, que no hay ninguna normativa de algo que diga, oye, ponte tal. Pero es que algunos no encienden ni la luz. Que digo, tío, la luz de día. ¿Vale?
9: Sí, no, la luz trasera tiene que ser obligatoria.
7: Es obligatoria.
11: Aunque sea de día y de noche. Porque, tío, tú vas a 80 kilómetros por hora y hay un ciclista que va a 40. En el momento en el que te quieres de eso, no te da tiempo.
9: No.
11: Entonces, que lo veas desde lejos, ¿no? Además, hace un llamamiento a esa gente.
9: No, sí, siempre tienen que. Cualquier ciclista tiene que llevar una luz trasera. Sobre todo por tema de visibilidad. Y yo que trabajo en el mundo del ciclismo, es verdad que el negro, los colores sólidos, colores un poquito más apagados, como estilizan mucho más el cuerpo, pues es una tendencia, no solamente de la marca para la que trabajo, sino de toda.
7: La puedes decir sin miedo. Bueno, aquí somos colegas.
11: Claro, ahora, somos sí, sí. de Gobi, Gobi a muerte.
7: Viva Gobi.
11: Pero escúchame, yo te digo, ojo, cuidado, yo no quiero que. O sea, para las competiciones, para lo que sea, oye, tú ponte con lo que tú quieras y tal y cual, sí. pero para salir a la carretera, de verdad, ponte el chaleco, ciclista. Que sé que...
7: Y también añado yo a los conductores, paciencia. Porque claro. tienen el mismo derecho de utilizar la carretera que
9: Este fin de semana, bajando de Barcelona a Yecla, la cantidad de coches que me han pitado por impaciente es brutal. O sea,
7: porque sí. no te querías apartar cuando no te toca.
9: No, sobre todo porque hay un problema principal que. Hay de todo en el mundo del ciclismo. Es verdad que están los ciclistas que van de tres, que eso no se tendría que hacer.
7: Es de dos en dos, claro.
9: De como mucho de dos en dos. Al final es como un coche. Uh-huh. Y si ves que la carretera es muy estrecha, pues de uno en uno. ¿Qué pasa? Que los arcenes están muy sucios. Y los arcenes son propensos a que pinche, a que puedas pisar una piedra, tener una caída. Y encima el riesgo es mayor.
7: O peor, como me encontré hace dos semanas. Una serpiente ahí a...
9: Bueno, contando con los animales muertos.
11: Se dice culebra.
7: Perdón, una culebra.
9: Pero eso, yo por ejemplo, habían coches que me pitaban, yo miraba el arcén y digo, si es que el arcén está intransitable, digo, aquí la cantidad de basura, de tapacubo, cristales,
11: sí, claro, piedra, como no se rueda por ahí, pues se va
9: todo,
11: acumulando. Claro,
9: se va acumulando ahí todo, toda esa suciedad. ¿Y qué pasa? Que para la bicicleta, una rueda que es finísima, pues a la mínima que pille uno de esos
7: corre riesgo de pinchar.
9: De pinchar. Y sobre todo de caerte. También. Y eso es lo que me hace mucha gracia, que yo iba al filo de la línea. Obviamente con mis dos luces traseras y todos los coches pitándome. Era como, ¿a que me bajo? ¿A que me bajo te doy? No, broma, bro.
11: No, es que mucho, y eso ya lo hablamos una vez, se llama el conductor colérico, ¿te acuerdas, Ayala?
10: Hombre, claro, por supuesto. Cuando uno conduce, que a mí me ha pasado alguna vez, pues que has estado, que además son momentos que a lo mejor son 100 metros, sí. los que tienes que estar parado detrás del ciclista.
7: Que tampoco estás parado, simplemente que
10: normalmente
7: hay que aminorar
10: son
7: la marcha.
10: 100 metros hasta que pasa
7: de paciencia.
10: El coche sí, del sí, carril sí. de
7: luego
10: de
7: muchas carril. Veces esto pasa lo mismo que cuando uno ha trabajado en hostelería y luego trata a los camareros. Sí, esto es igual, el que ha montado en bici y luego trata como tiene que tratar a los ciclistas.
9: Hay mucha gente respetuosa, perdón, no me salía, pero luego hay verdad otra gente impaciente, incluso
11: conductor colérico.
9: Sí, no, hay
11: es gente, que está catalogado.
9: Hay gente incluso
7: hay epígrafe de eso.
11: Hay epígrafe
9: que ni te respetan el tramo de seguridad, y a mí a esos conductores me gustaría poner ponerle una bicicleta y que un coche a 90 kilómetros por hora pasase al lado sin apenas moverse.
7: Muchas veces simplemente con la dinámica del aire te puede mandar al suelo.
9: Totalmente, y los camiones, autobuses, todos.
11: Bueno, imagínate. Bueno.
9: Los camioneros, verdad que son de los más respetuosos.
11: Más respetuosos, saben cómo.
9: Me meto en un follón, pero es verdad que los motoristas suelen ser muchas veces los más conflictivos con los
11: ciclistas.
10: Bueno,
11: José Ramón y yo somos motoristas.
10: Escúchame. Pero mi moto no es.
7: Los cerdos salvajes de la carretera.
11: Somos los ángeles del infierno de Yecla, José Ramón y yo. Con la motico. Con la motico. Yo la tengo en el motico hoy.
7: Qué bonito tener los dos con chupa de cuero, la verdad.
11: Pero no, yo soy respetuoso. Y luego, mira, sabía yo que iba a llevar, porque siempre que saco esta conversación con gente, siempre se lleva al... Los conductores no respetan. Y yo no quiero hacer apología aquí del conductor, el que manda en la carretera, y los ciclistas que lleven luces y no se pongan
7: pero,
11: de negro.
7: No digas pero.
11: No. Te digo una cosa. Yo quiero que los ciclistas piensen también en los conductores. Quiero decir, de verdad, tú vas en paralelo. ¿Vale? Tú vas en paralelo. Y tienes todo el derecho a ir en paralelo. Pero vas a 30 por hora, ¿vale? Y vas por la carretera de Jumilla en una curva sin visibilidad. Tío, si yo voy detrás de ti y sabes que el que viene detrás no te va a ver porque tú estás viendo la carretera igual que yo, métete porque puede ser que el tío... Y te lo... me ha pasado. Es que me ha pasado de decir, de verdad. O sea, quiero decir, voy a 60, a 70, me ha dado tiempo a frenar, pero es que se está jugando la vida a él y me la va a joder a mí. Porque muchas veces no tiene sentido común. Oye, mira, aquí hay un cambio rasante, el que viene detrás no me va a ver. Oye, me voy a meter en fila por si viniera que le dé tiempo a frenar.
9: Sí, hay de todo. Que tanto hay conductores como ciclistas que no.
11: Exacto.
9: O sea, que yo aquí...
11: Eso es lo que yo quería dejar. Que tanto conductores coléricos, existen los motoristas, los ciclistas.
9: Sí, aquí hay de todo. Esto es un buen berenjenal.
11: Y no se puede generalizar.
9: No, totalmente. O sea, que hay, la gran mayoría de las personas respetan.
11: ¿Cuánta gente te pitó para que te apartara y cuánta gente te saludó diciendo máquina?
9: Saludarme ninguna.
7: Pitarme
9: me pitaron 30 coches, literal.
7: ¿30 coches?
9: Hombre, 500 kilómetros.
7: Ya da para muchos kilómetros.
9: El
7: ratio sigue siendo bajo,
9: sí,
7: es verdad.
9: Sí. Si me pitan 30 coches en una salida de 50 kilómetros, digo, joder, algo estoy haciendo mal.
7: Pero claro, 500 kilómetros, digamos. ¿Cómo fue? ¿A qué hora saliste? ¿A qué hora llegaste?
9: Salí a las 3 de la mañana. Lo único que...
7: Con la fresca, ¿eh?
9: Con la fresca.
7: Menos mal, si no.
9: La cantidad de borrachos que me encontré en Barcelona es descomunal. O sea, brutal. Nada más salir del hotel... Obviamente me ven vestido de ciclista.
7: Claro.
10: ¿Te pitaron o algo los borrachos?
9: No, ahí... ¡Aaah! Y digo, madre mía, digo, si es que aquí hay
11: ¿dónde va? Y de otro, a Yecla.
9: Sí.
7: ¡El escapao! ¡Mira el escapao!
9: De hecho, nada más salir del hotel, se me acercaron dos guiris borrachos preguntándome que dónde podían conseguir comida. O sea, y yo era como... Buah,
10: bueno, por lo menos fue comida.
9: Sí, no.
10: Podría haber sido otra cosa.
11: Y Gabriel, toma una barrita.
9: No, ahí había que abastecerme.
11: Ugel.
9: No, pero es verdad que... O sea, fue increíble. Y lo único que salí a las 3:30 porque tuve un problema con el GPS, porque aquí sí que es verdad que he tenido a toda mi familia preocupada, mala mía, porque de normal con el GPS mando la ubicación en tiempo real y me pueden localizar por si me pasa cualquier cosa.
7: ¿Y en esta vez no pudo haber conexión? Claro.
9: No, se me desconfiguró completamente el GPS y ya frustración de las 3.
11: Escúchame, ¿se desconfiguró o se fue con los guiri a tomarse una vez? Dijo, no se ¿dónde sabe. Está? Se va a desconfigurar.
10: El GPS no va, ¿eh?
7: Sí, el GPS dijo, ¿qué vamos a hacer ahora aquí dentro? Yo me pongo en huelga, yo trabajo. Yo hoy no trabajo.
9: No, y me pasó eso. Y al final, pues nada, yo simplemente tiré. Y justo a la mala suerte que a la hora de haber salido, que salí un poco cruzado, lo típico, porque dice, oye, tengo 500 kilómetros por delante, el tiempo hay que intentar que sea el menor posible. Y a la hora de salir, pum, pinchazo.
7: Joder. Nada más empezar.
9: A la hora. Y en Castelldefels. Oye, aquí tengo que dar gracias a unos chicos que ojalá me estén escuchando, que se retiraban de fiesta y me dijeron, oye, te llevo a tu casa. Le dije, no, si a mi casa me quedan 500 kilómetros todavía.
11: ¡Escóndete tú!
10: ¿Y qué te dijeron a ese muchacho?
9: El de al lado iba haciéndose un cigarro de la felicidad y el otro se quedaron así como diciendo, pero...
10: ¿Este
9: pero,
10: tío?
7: ¿Dónde sale este a las 4 de la mañana?
11: Dijo... ¿Cómo la tanta mierda, tú? Es buen control, tío, que se va a llegar en bicicleta. No me lo puedo creer.
10: Al día siguiente diría...
7: No me dejo el piti, me lo dejo ya, ¿eh?
11: ¿Qué lleva esto, tío? Estoy viendo alucinaciones.
9: No, pero es verdad. Y también me paró un taxista. El taxista vio negocio, dijo... Claro. Ciclista parado. Te me lo he hecho al coche. Donde le lleve, hago caja.
11: Perfecto. Pero joder, ¿no lleváis la rueda esa hora que no se pinchan? Esa
9: no, a ver, lleva. No, no, a ver, cualquier rueda es propensa a pinchar. Lo único que, bueno, puedes tener túbeles, que es un líquido que en cuanto pincha tapa el poro. Pero aquí lo que pasa es que en carretera, por tema de aligerar, siempre es mejor y más eficiente.
7: Y lo más vacío posible.
9: Una cámara, y encima la cámara que llevo son cámaras de súper finas, que son casi de plástico, que pesan apenas 30 gramos. Y eso es lo que te hace también un poco aligerar el peso de la bicicleta.
11: Obsesión con los gramos, ¿eh?
7: Es una cosa de loco. 7 kilos la bicicleta.
10: Hombre, es que con 500 kilómetros nosotros hacemos 30 y ya pues es mucha tela. Pero con 500 kilómetros pues todas esas cosas hay que pensarlas.
9: Sí, sí, sí, no. Y de hecho que aquí yo, por ejemplo, que hablamos antes de Pogacar, pero es que Pogacar, yo que conozco a uno de los directores del equipo de
7: UAE,
9: lo dice Pogacar, mira el peso al milímetro de un tornillo que tiene que ser de titanio, que no sé cuánto, para tener la bicicleta al máximo rendimiento.
10: Eso es como los corredores que van, corren y dicen, no, es que no puedo llevar el móvil
7: porque pesa. Claro,
10: porque pesa.
7: Son 190 gramos de móvil y eso te va a lastrar.
11: ¿Y cómo ves tú, Gabriel, tú que ya estás montando en profundidad y aquí? Esto es una pregunta, la verdad, súper técnica. Yo lo sé, que la gente se lo está haciendo. Y esto necesitamos saberlo. A toda esa gente que sale los fines de semana, sobre todo los domingos, y acaba en un bar bebiendo cerveza, ¿eso es ciclismo también? ¿O eso
9: es ciclismo, eso es engañar al cuerpo. Es decir,
10: pero, a ver, la duda es.
7: A ver.
10: ¿Van solo a la cerveza? Es decir, ¿se visten de ciclista y van solo a la cerveza?
11: Esa es mi teoría.
10: Porque yo creo que tiene que haber caso.
11: Esa es mi teoría.
9: Ahí puede haber de todo. Sí. Ahí puede haber de todo, pero sí que es verdad que después de un esfuerzo físico, tomarte una cervecita, pues es verdad que es como mucho más satisfactoria.
7: Como que apetece, ¿no?
9: Sí, te entra en el cuerpo y es como, Dios mío, lo noto en las venas. Sí
7: que ¿cómo entra,
9: que,
7: eh?
9: Claro, depende del esfuerzo físico.
11: Si te tomara un biofruta también.
9: Sí, también.
11: ¿Pero por qué la cerveza?
9: Pero la cerveza, pues, bueno, al final va a hacer comunidad, es una excusa para decir, oye, mira, hacemos 100 kilómetros y luego nos tomamos una cerveza.
11: ¿Pero Pogacar se toma una cerveza?
9: No, Pogacar no, yo
11: claro,
9: creo que no.
11: Te quiero decir,
9: no. Valverde es que... lo hacía, Valverde decía, a mí tómame dos cervecitas
7: después
9: al día,
7: de la salida,
9: no me ha afectado en nada en la
11: Dos estrellitas de Levante. A Wicca de Espinardo,
7: Ahí lo tiene, una de las carreras más largas y ahora seleccionador nacional. Ahí
11: ¿has visto?
7: Lo tiene.
11: Vale,
7: con dos cervecitas al día.
11: Yo tengo una teoría, ahora que estaba hablando de los GPS. Yo creo que lo de la liebre. ¿Sabes que hay un esto que se llama la liebre?
10: Sí, había un
7: grupo de salud.
11: Sí. Bueno, tampoco vamos a decirle que fueron ellos, pero yo creo que eso cogen el móvil. Hay uno o dos que salen a la semana, ¿vale? Y le ponen todos los móviles. ¿Para qué? ¿Para qué les traba ese y el GPS? Vea que aquí está por el Colorado. Y luego, y los demás se van al bar, ¿vale? Y
9: haciendo piña.
10: Cada vez se va uno.
11: Y llega, cuando llega, reparte los móviles y entonces todo le escribe un WhatsApp a su mujer. ¡Uf! ¡Reventado! Y le manda, y le mandan la
10: ruta. Y le traba, ¿vale?
11: Porque, como tú dices, hay algunos que digo yo, pero si son las 10 de la mañana, si no te ha dado tiempo a salir, ya está.
7: Sí, hombre, como que salen a las 7.
11: Ah, vale.
7: O a las 5, o a las 3 y media.
9: O a las 3 y te apura.
7: Bueno, 500 kilómetros. Saliste a las 3 y media, ¿a qué hora llegaste?
9: Llegué a las 12 menos 10 de la noche del sábado. O sea, salí a las
7: 22 3, horas.
9: 24, no, 20 horas.
7: 20 horas. 20 horas del tirón.
11: ¿No te da por, bueno, no te da por dormir? Tú llevas
9: no, en ese sentido, a ver, me fui a dormir a las 8 y media de la noche. Me desperté a las 1:30, 2, más o menos. Comí y ya fue prepararme y salí.
11: O sea, que no dormiste, quiero decir que saliste.
9: No, entonces no dormí.
7: Del tirón.
11: Y Jerez de cafeína llevaba.
9: Sí, eso lleva unos cuantos. De hecho, ahí.
7: Es que si no, no veas.
9: Ah, que la cafeína es para reducir la sensación de fatiga en el músculo, para poder tener también un aliciente para seguir funcionando.
7: ¿Ha sido la tirada más larga de tu vida?
9: Hasta la fecha sí, por el momento.
7: Es que ya da miedo preguntarte en qué estás pensando en el futuro.
11: Su novia y su madre. Están escuchando que he hecho.
10: Cuando llega hasta las 12.
7: Gesto oficial, ¿eh? ¿Qué haces el reto? Madre mía.
10: ¿Qué haces cuando llega?
9: Pues me fui directamente a la ducha. Ni cené, porque obviamente el cuerpo llevaba...
7: Joder, eso para llegar directamente con la bicicleta y una piscina, sí, con la bici todo. Sí.
10: Porque es que no creo que... A ver, estarás cansadísimo, pero no creo que tu cuerpo diga dormir ya.
9: No, a ver, sinceramente, hay gente que no me creerá, pero cuando llegué era más un poco el cansancio mental Hombre, claro. 30 horas, que el cansancio físico, porque las piernas al final, hago muchas horas de entrenamiento, sí, y acabaron muy bien. O sea, yo en ningún momento tuve dolor de pierna.
7: Y supongo que cada 70, 80 kilómetros una paradica, descansar, poner agua. Primero,
9: la forma en la que lo estructuré fue que primero hice 5 horas del tirón, autosuficiencia total dentro de la bolsa,
7: sí, que todo lo que llevaba,
9: y demás. Y luego ya era, pues, llevaba una bolsa de hidratación, que eso es verdad, que la gente se quedaba un poco flipando cuando me veía, todos los ciclistas, porque de normal un ciclista de carretera no lleva una bolsa de hidratación.
7: Claro.
9: Pero cuando tienes 500 kilómetros por delante...
11: Claro.
9: Sí, exacto. Claro, con esa cantidad de kilómetros, pues tienes que tener el agua muy, muy fácil. Y luego ya de ahí fue cada 2 horas, por el tema de la calor. Bueno, fueron, hice 5 horas, luego 3, luego 2... Luego 1 y media, luego 3 y media hasta que
11: conseguía. Y una cosa que los ciclistas que nos estén escuchando van a entender, ¿del nivel?
9: El del nivel. es verdad, es una de las preguntas.
7: ¿Del nivel positivo?
11: Claro,
9: mira,
11: nivel.
9: Fueron 500 kilómetros con 3.400 de desnivel. Es decir, fue una etapa, a ver, para 500 kilómetros es muy poco, no te voy a mentir.
7: Ya,
9: porque la primera etapa del Camino de Santiago que hice, fueron 250 con 5.000 de desnivel.
7: ¡Hostia!
9: Que ahí hice, y ahí sí que es verdad que terminé apaleado. Pero es verdad que fue una etapa muy llana de rodar mucho. Entonces ahí es donde realmente entra mucho más rápido la fatiga muscular.
11: Que nosotros tenemos oyentes que dice, ¿de Barcelona a Yecla? Pues si es cuesta abajo.
9: Sí, ese sí. Eso,
10: hombre, claro,
9: eso
10: es de arriba para abajo, claro.
11: Claro, entonces por eso quería preguntar yo.
9: No, y pasar por cuando pasamos por el Delta del Ebro, dirección Barcelona, la cantidad, sí, de viento que hay, pues si el coche se mueve...
7: Y mosquitos.
9: Y sí, pues imagínate la bicicleta. Yo cuando llegué ahí, que tenía viento de cara... Yo digo, madre mía, digo, esto es
7: lo peor que puede pasarle a un ciclista, ¿eh?
9: El viento de cara.
7: Ya puedes subir la montaña más alta del mundo, ya puedes tener el... Pero el viento de cara.
9: Sí, sí, sí.
11: Viento de cara.
7: Sabía yo que saldría.
10: Que bueno, fuiste directamente desde
7: los modernos.
10: Valencia, que relativamente llano, cerca del nivel, sí, del mar, y luego a partir de Valencia ya por,
9: sí,
10: el
9: interior. A partir de Sátiva, específicamente, fue cuando
7: empezó
9: me vino...
7: Empezó la broma, ¿no?
9: Empezó la broma, que de repente... Yo mirando así el Garmin, veo y me digo, me quedan todavía 7 ascensos, solo he hecho 6. Y digo, 7 ascensos, me quedan 80 kilómetros. Me pongo a ver el nivel que me queda restante y me pone, más 1.200. Y digo, no me jodas, perdón. Digo, llevo 420 kilómetros y me va a meter de nivel ahora. Claro, empezamos a subir por Sátiva.
11: Pues claro, es que Yecla está muy alto y Sátiva está muy bajo.
9: Sí, no, y empecé a subir y otro repecho. Y yo ya diciendo, iba con todo metido, porque de hecho llegué a Sátiva con 30 kilómetros por hora de media, que está muy bien.
7: Está muy bien,
9: claro. En cuanto empecé a subir tantos puertos, yo empecé a meterlo
7: a bajar.
9: Terminé con 28,5 de media, que, a ver, no está nada mal, o sea, yo súper orgulloso. Pero es verdad que empecé a subir y otro repecho y me ponía... El Garmin te divide el desnivel pues por verde, naranja, granate, rojo. Yo cuando empecé a ver rojo, eran jaja, no, ¿qué ha pasado? Y claro, ahí ya era un sufrimiento. Ahí cuando llegué a un Tinien dije, venga, Gabriel, párate un poquito.
7: Descansa,
9: que las piernas dejen, respiren. Y ya sí que es verdad que un Tinien, como me lo conozco ya el trayecto, uh-huh, eran 30 kilómetros prácticamente casi llanos, salvo un repecho de 2 kilómetros, hasta llegar a Caudete, que eran 2 repechos y listo.
7: Y ya cuesta abajo.
11: Gabriel, la motico de José Ramón, ya quisiera subir un puerto a 30 por hora. Ya quisiera
9: a 30 por hora un puerto. Escucha, no, un 30 por hora,
10: que
9: no.
10: Suba al castillo ya es un milagro.
11: Efectivamente, la motico de José Ramón.
7: Hombre, ahí tenemos la cabecera.
10: Tengo que
7: del
10: decir
7: programa.
10: Que subió.
9: Ah, cuando viniste a verme.
10: Cuando subió.
11: Y subiste con la motico. La última vez que subió la motico fue ahí.
10: En 15 de agosto.
9: Sí.
10: A las 12 de la mañana prácticamente.
11: Como refrigerante.
7: Mira,
10: así que...
7: me gusta que aparezca esa fecha, porque el 15 de agosto se supone que es el día que llegas de París.
9: Exacto, es el día que llego aquí a Yecla, que vamos a hacerlo junto con 3 compañeros. O sea, si al fin y al cabo, como decía Laporta, no estamos tan mal.
7: No estamos tan mal.
9: Porque cada vez que hago un reto, cada vez se suma más gente. Yo digo, oye, pues mira, sí, bienvenido a mi locura. Claro. Y sí, la idea es llegar el 15 de agosto, llegaré al Parque de las Palomas, al Parque de la Constitución.
11: Uh-huh. Oye, cuidado con los cuadradicos, eso es la bici.
9: Sí,
11: ahí
9: eso...
11: Ahí te bajas de la bici y vas andando.
9: Pero, y mi idea es llegar
7: allí.
9: Estoy
7: perdiendo fuerza. Yo no sé qué le pasa a tu micrófono, tío. No habrás tocado nada, pero... Te noto muy bajito.
10: Porque no, este año no vas a subir al castillo.
9: No, este año al subir al castillo no. A ver, mi idea es subir. A mí realmente... Es más por la gente que
8: por
9: espera.
8: Por la gente.
9: Porque realmente el castillo, el
8: subir, no hay sombra.
9: No hay sombra. El Parque de las Palomas, pues sí, quiera o no, pues te distribuye. Y
8: hay una heladería al lado.
11: Que paz descanse las palomas.
9: Sí, sí.
11: El Parque de las Palomas, pero no hay palomas.
9: Sí,
11: paloma.
9: No. Claro, que realmente es el Parque de la Constitución, pero ya, bueno, ya. Ya, ya, ya, pero
8: sí, ya. El Parque de las Palomas.
9: Para todos los yeclanos, es el Parque de las Palomas.
11: ¿Cómo decía tu abuela?
8: El nombre.
11: José Ramón, ¿cómo decía tu abuela?
8: El parque de las Palomas.
11: Pues ya está, sí.
8: Ahora los modernos, los chavales que son
7: ah,
8: de,
7: sí,
8: le llaman palomas.
7: Palomas.
9: Palomas.
7: ¿Cómo? Sí,
9: palomas.
7: Quitan todo lo demás. Es que abrevian mucho.
11: Bro, palomas. Bro, en plan, vamos a Palomas. Literal.
7: Sí, que sí, que sí.
8: Sí,
7: que
8: sí, sí.
11: Así es.
7: Esto,
11: sí,
7: como sí, si sí, esto sí, fuera sí. Madrid. Vamos a Retiro.
11: Vamos a Retiro, vamos a Sol. Vamos a Palomas.
7: Vamos a Plaza Mayor.
8: Ay. Yo, a mí me extrañaba cuando los madrileños no utilizan el artículo
7: no,
8: para
7: no,
8: nada.
7: Para nada.
8: Para nada.
11: No, lo utilizan.
7: Es que
11: para
7: así
11: nada.
7: No se equivocan.
11: No,
7: para evitarse el leísmo.
11: Exactamente. No lo utilizan para nada y luego lo utilizan cuando no tienen que utilizar.
7: Efectivamente.
11: Porque la dije. También, eso ya ahí lo meten por otro lado.
7: Qué bueno, hostia, van abierta, ¿eh?
11: Vamos a hablar un poco de las telas estas, porque yo quiero saber un poco los pespuntres están bien hechos, ¿no? ¿Tú qué?
7: Ojo, tienen buena pinta.
9: Cuidado, ¿eh?
7: Hay buenos acabados, ¿eh? Esta es de la temporada pasada, ¿no?
9: Esta es la temporada pasada. Esta sí.
11: Sí, es que para los que nos están escuchando en la radio, es que tenemos aquí una camiseta.
7: Un mayor que nos regaló la temporada pasada y que lo tenemos aquí con mucha alegría.
11: ¿Esto cuánto pesa? ¿Cuánto pesa esto? ¿Cuánto pesa?
7: Sí, levántalo un poco que se vea. Enséñaselo a pelo.
8: Sí, este punto de la temporada pasada. Porque a lo mejor no se ve. Eso es.
7: Ahí está.
11: ¿Esto cuánto puede pesar?
9: Este maillot pesa 120
7: gramos.
11: 120 gramos. Qué maravilla.
7: Hoy tengo pollo que pesa más.
9: Sí. Sí, a ver, al final tú cuando llevas las prendas de ciclismo lo que quieres es que sea lo más transpirable posible.
11: La cremallera va muy bien, porque la cremallera es una cosa que luego dices tú.
7: Se ha atascado.
9: Sí, se ha atascado.
8: Sí. Un poquito de frío, aprieta.
11: Sí.
8: Que
11: sí.
8: Hace calor, baja.
9: Exacto.
11: La cremallera va muy bien.
9: No, pero sobre todo esto, al final es contar con. Gracias a Gobi, que en este sentido también trabajo ahí y me patrocina. Pues,
11: no, es que estoy orgulloso también de esta empresa, de verdad, que lo está metando, tío, por todos lados.
7: Por todas
11: como
7: partes.
11: Te digo, tú ves el Tour de Francia.
9: Sí.
11: Y te ves.
7: La mitad de los equipos
11: están metidos
9: con Carineos.
11: Claro, y de tu ira.
9: Y tuvimos
11: ira.
9: UAE, ¿eh? Tuvimos,
7: sí, sí.
9: Y Gobi ganó un Tour de Francia con UAE.
11: Vamos a ver, sí. Gobi hizo grande el UAE, luego ya lo dejaste porque dijiste, bueno, ya... Ahí lo tenéis.
7: Pueden volar solos.
9: Ya pueden correr solos.
11: Efectivamente,
7: pueden volar solos.
11: Claro.
7: Se llega el 15, pero ¿cómo se empieza? ¿Cómo te vas a estructurar?
9: Se empieza el 10 de agosto. El 10 de agosto, que es lunes, salimos...
7: O sea, en 5 días.
9: No, 6 días.
11: ¿Qué son tus compañeros? ¿Vamos a nombrarlos?
9: Sí, porque es de lunes a sábado.
11: ¿Los nombramos?
9: Claro, los nombramos. Mira, es Jesús Sánchez, que solamente trabaja en Gobi.
8: Ya hiciste la vuelta a la región de Murcia con él.
9: Y luego Albert San Gil, que también trabaja en Gobi, pero él es de Alcira. Y en el primer reto me acompañó en la última etapa y se quedó con ganas de más. Y cuando le dije, oye, voy a hacer Parillecla, me dijo, ¿me puedo ir contigo? Le digo...
11: Pues claro.
9: Yo le dije,
7: o sea, que vais a estar los tres toda la ruta.
9: Toda la ruta. Yo le dije, simplemente tienes que entrenar. Digo, sí, porque hombre, al final claro. Es decir,
7: porque van a ser 300 kilómetros diarios, no más.
9: Son diariamente son 260. O sea, son 6 etapas, salvo la última que hemos hecho un poquito más light, que son 175. Sí. Así un poco,
7: para
9: llegar ya más tranquilo, pero de media salen 10 horas encima de la bicicleta. O sea, y el objetivo es salir temprano a las 5 de la mañana,
7: sí,
9: para intentar evitar lo máximo posible las horas de calor y sobre todo porque, quiera o no, yo que he hecho ya dos retos por la noche, cuando tú pedaleas por la noche los kilómetros van mucho más rápido porque
7: son más cortitos.
9: No te das cuenta realmente porque como el cuerpo está fresco, tampoco te pide hidratarte tanto, no hace calor, entonces como que tu cuerpo está en un modo
7: funciona mejor,
9: ¿no? Funciona mucho mejor.
11: De comerse los kilómetros.
8: Tengo yo una duda, porque claro, cuando vas con gente vais hablando. No,
9: sí.
8: Pero en todo momento, como si fuerais dos cotorras o tres cotorras, o es más.
11: Cuando vas bajando.
8: Claro,
11: cuando
8: no es lo mismo la velocidad que voy yo con la bicicleta.
11: Sí.
8: Hombre, ¿me entiendes?
7: Yo entiendo que no llevan ritmo de carrera, que van a un ritmo constante.
8: Si van a
7: 30
8: por hora.
9: La idea es que las etapas salgan a 29, dependiendo del nivel, porque es verdad que hay algunas etapas que son con un desnivel mucho mayor. Por ejemplo, la segunda son 3.500 metros con 260 kilómetros. Que parece que no, pero
7: son
9: es bastante de nivel y sobre todo por la duración. Pero sí, vamos charrando, vamos hablando y aparte son dos personas que son muy guasonas, entonces no...
11: Es una maravilla.
7: ¿Vais a daros el gustazo de hacer algún pico en Pirineos o vais a atravesar
9: Valle? Sí, de hecho pasamos en Pirineos, subimos por el...
11: Hombre, para allá Sonport. Pasa por ahí.
7: Sí, tiene que pasar por ahí, pero no tienes por qué subir a ningún pico.
9: Sí, pero subimos a Sonport, que es justo Spau, Sant Oleón de Marí. Llegamos a lo alto de Sonport y ya bajamos dirección Canfranc, Jaca, Zaragoza.
7: ¿Ves?
9: Que lo bueno de eso es que tú te dejas caer desde el Sonport, Y ya, bajadita, relajar.
11: No, pero no, lo te parece que yo creo que lo tienes todo como muy milimetrado, toda
9: sí,
11: la
9: sí,
11: etapa y tal.
9: Sí, en ese sentido hay que tenerlo milimetrado.
11: Chico, tú, chico, ve un poco también al aire, así como lo hacíamos en los 90. Chico, pregunta, para ahí. ¡Oye!
7: ¿Para dónde se
11: va? ¿Para París?
7: ¿Para Zaragoza?
11: Claro, eso claro. Molaba que te cagas y que te dijera, no eches por ahí, que está la carretera cortada. Porque luego.
10: Eso ya no se hace. Eso ya no se hace. Tenemos los GPS.
11: Entonces, ya no se le pregunta.
9: Ah, yo tengo que decir que soy una persona muy milimétrica encima de la bici haciendo
11: cuenta,
9: la
11: sí,
9: ruta.
11: Estamos dando cuenta.
9: Me gusta mirarlo.
7: Si hacer... tiene la bici a dieta.
11: Me ha gustado claro. Cuando ha dicho, pensaba que iba a decir, cuando ha dicho con los compañeros que te iba ahí, dice, yo lo único que le digo es que entrenen. Mira que iba a decir. Yo lo único que le digo es que dé el relevo. Porque eso es otra cosa que también tengo que decir. Vamos a ver. Yo estoy viendo el Tour de Francia.
9: Sí.
11: ¿Eh? Y dicen, ¿sabes? El Perico Delgado. Oye, mi corazón es tuyo, Perico. Sabes mucho de tema. Pero dicen, hombre, es que se ha vaciado, el que iba adelante se ha vaciado para subirlo a la cima.
9: Claro.
11: Digo, pero vamos a ver, es que lo llevaba enganchado. O sea, tú también has pedaleado.
9: No,
11: pero es una, explícanos cómo es que el primero sufre mucho o que el primero tira. ¿Cómo es el tema?
9: Claro, esto es muy
11: en la traba de gran descansando.
9: No, porque al fin y al cabo el primero es el que está haciendo absorbiendo el aire, teniendo como
11: tanto se nota.
9: Sí,
7: se nota muchísimo.
9: Entonces, el primero lo que va haciendo es que te está cortando el aire para que tú vayas mucho más cómodo. Entonces, el primero va forzándose, el segundo va forzándose un poco menos y el tercero, cuarto, quinto
7: ya va solo.
9: Sí, de hecho nosotros cuando rodamos en pelotón hay veces que se empiezan, te tiran cuatro adelante, empiezan a darse relevo y los que vamos atrás vamos charlando.
7: Bien a gusto.
9: Y mira el GPS y dice, vamos a 50 por hora y no te das cuenta.
11: Y se nota, y cuando vas y cuando vas adelante, los 50 por hora sí se nota. O sea,
9: se nota muchísimo. O sea, aquí todo se mide por vatio, que es la fuerza del pedaleo. Entonces la primera persona está haciendo un desgaste físico mucho mayor para que la segunda. Y si te das cuenta cuando... Ahora te fijo, bueno, hoy no porque van a ser etapas mucho más llanas, pero igual, cuando llegan al sprint, se ponen el equipo en fila y entonces van desgastándose para que el sprinter final, que menos fuerza está ejerciendo, llegue antes. Y con la montaña pasa igual, es decir, es lanzar al mayor escalador del grupo, pues para que en el momento del ataque pues tenga mucha menos energía.
11: Qué fuerte, ¿eh?
7: Está todo calculado.
11: Fíjate, pero que el bar es un sitio donde nos reímos, donde denunciamos, pero también la gente aprende.
7: Hombre.
11: Aprende cosas. ¿Sabes esas preguntas que tenían ahí, que no se las hacía?
10: Yo lo sabía, pero tampoco sabía exactamente, me lo imaginaba, pero no sabía exactamente por qué, porque claro, siempre lo decían, que tiene... Pues los bregadores, ¿eso cómo se llaman?
11: Sí, gregarios. Bregador es el que briega. ¿Qué es bregar? No lo sé.
10: Bregar, bueno. La brega son los toros.
11: Eso te iba a decir, digo, algo de los toros.
7: ¿Y de repente estamos hablando de toros?
11: Pues ya está.
7: ¿Qué ha pasado? Sí,
11: Morente de la Puebla.
9: Viva San Fermín.
11: Es verdad.
7: Viva San Fermín. Ahí pasa también un poco eso, ¿eh? Va corriendo delante.
11: Hombre, el patrocinador del Barrabá, que si tú quieres vivir en San Fermín, en Yecla, ve al Barrabá.
7: Hombre. Una cazuela chistorra.
11: Una cazuela chistorra. Te va a dar un bermucico. Un pacharán. Ahora me ha traído. Se lo voy a decir desde aquí, desde los micrófonos. Miguel, ¿más bajado el vino que te dije de allá arriba?
7: Sí. Yo creo que no te va a escuchar.
11: Ah, ¿cómo que no? Siempre lo escucha. Él siempre lo escucha en la cocina, me lo ha dicho a mí.
7: Ah, ¿sí?
11: Sí, se pone en la cocina y pone el bar, pum. Se patrocina él, luego no lo va a escuchar.
7: Ya, pero.
11: Bueno, porque nos escriba.
7: Ojalá escriba, ¿eh?
11: Que nos escriba. Oye, nos hemos dado el teléfono hoy, el nuevo.
7: Ay, ¿pero qué vamos a dar? Si estamos aquí dando la turra desde el principio.
11: Venga, José Ramón, dalo tú.
10: Yo.
11: Que no yo, se mira, lo sabe.
10: ¿Quieres que dé el teléfono?
11: No se lo sabe.
7: Dame el teléfono.
11: Ese sabe el teléfono de la audiencia.
7: A ver, 611.
11: 611.
7: 96.
11: 96.
7: 78.
11: 78.
7: 16.
11: 16.
7: Venga, repite.
11: 611. 98.
7: No.
11: 76.
7: No.
11: Ya lo hemos liado.
7: 96.
11: 611-96-78-16.
7: Venga, en dos bares más lo tienes hecho.
11: Vale, pues que escriba la gente, que diga que
7: lo tenemos que haber dicho antes, porque ahora ya
11: para que, a ver si se nos va a contar que nos cuenten.
7: Quedan 14 minutos nada más.
11: Quedan 14 minutos, que viste, hemos hecho una hora
7: y no nos hemos enterado.
11: Siempre echamos media.
9: Y
11: pero
9: todo lo que había aprendido, de ciclismo.
11: Hombre, por supuesto, porque hemos preguntado. Porque tú no venías con ganas de explicar. Pero te hemos hombre, sacado
7: hoy,
11: ahí.
7: Hoy nos vamos sabiendo que los bregarios trabajan mucho para el líder del equipo.
11: A ver, esta locura que en el que te han metido París también es solidaria, también la gente puede colaborar.
7: Es que eso es lo que queremos dejar para el final, que es lo más importante de
11: todo.
7: Que
11: te he preguntado ahora.
7: Muy
11: perfecto.
7: Bien.
9: No, sí, al final el último de la maratón tiene como finalidad darle voz al cáncer y destinar recursos a cualquier tipo de asociación destinada a su lucha. El año pasado fue la Asociación Española contra el Cáncer, este año es AJAC. Entonces, en el perfil de Instagram del último de la maratón, hay un link, que es un link para donar, y ahí cualquier persona de forma altruista puede hacer su aportación. Ojo, lo que siempre repito, y esto la gente no lo sabe, pero es que con las donaciones directas te puedes desgravar el 80% en la declaración de la renta. Es decir, que si tú pagas 100 euros...
11: Yo me desgravo la Cruz Roja.
9: Sí, que si, sí, que si tú pagas 100 euros, 80% te vendrán en la declaración de la renta del año que viene. Y eso es como, al final te sale gratis. Y además dices, vale, estoy donando, estoy ayudando y luego me viene de vuelta. O si no, en ajax.com entran a la página web, scrollean,
7: Y bajan, aparece ahí un poquito.
9: Y aparecerá también la ventana. El último de la maratón.
11: Perfecto, vale. Perfecto.
7: ¿Y
11: esto es el dinero íntegro?
9: El dinero íntegro siempre va destinado a Ajax. En este caso, Desi, que está haciendo un gran trabajo y me está ayudando muchísimo. El dinero se coge por la plataforma y luego ella, junto con su directiva, pues...
11: No, porque a mí me gusta, como siempre, preguntar y esto ya os lo costáis vosotros, quiero decir, todos los geles te los pagas tú.
9: Sí, no, yo todos los geles me los pago yo, de hecho yo con esto no gano dinero, sí que es verdad que aquí tengo que dar siempre las gracias.

0: para decirme, oye, Gabriel, aparte de apoyarte con tu lucha, yo quiero apoyarte con tu
1: para gasto. Que puedas llevar a cabo el
0: proyecto. Sí, claro, porque claro. Parece que no, pero
1: hombre, se van gastos
0: mucho. O sea, ayer terminé de cerrar los hoteles y esto la gente no lo ve, pero son 2.000 euros que han salido directamente.
2: Yo por eso te lo he preguntado, porque luego la gente dice, oye, ¿ayudo a que tú vayas y lo que sobre para el cáncer? Sí, o... No. Por eso quería que lo dejaras claro.
1: Ayuda 100% para Aya.
2: Ayuda 100%.
0: Sí, a ver, yo siempre ayuda 100% para Aya. De hecho, de todas las donaciones, todo el dinero que se recauda, yo no gano nada. Eso es totalmente íntegro. Luego hay empresas, como digo, empresas externas que dicen, oye, ayudo a Aya, pero es que aparte te quiero ayudar a ti.
2: Claro.
0: A ti quiero ser tu patrocinador no, para que vayas las mejores
2: cosas. Eres el altavoz que hace que
3: entiendo que te va a acompañar de nuevo tu familia.
0: Sí, mi familia me acompaña. Esta vez se suma mi primo Paco. También, el año pasado porque estaba con el Yeclano y no podía. Pero sí, son mi madre, mi tío, mis dos hermanos y mi primo Paco. Y luego ya los tres.
1: Ya les puedes poner nombre, los bregarios.
0: Los bregarios.
1: Son los bregarios.
2: Qué bueno.
0: Pero sí, o sea, yo en ese sentido muy agradecido con esas personas que me quieren apoyar a mí. Y sobre todo que luego, si por casualidad el dinero que me donan sobra, ese dinero íntegramente va también a la
2: asociación. Sí, oye, cubre el gasto y lo demás tal, pero es verdad que hay que decirlo porque luego la gente en los bares,
0: sí,
2: ¿sabes?
0: Sí.
2: En los bares la gente pues habla, sí, y entonces pues uno habla, otro habla, entonces pues si lo dejamos
3: lógicamente caer, hay que alimentarse, tiene que
2: hombre, sí, hay que, bueno, que por eso que te digo, claro, que todo el mundo sabe que el tema, porque todo conlleva un gasto, tío, cualquier sitio.
1: Me ha pasado aquí Pedro bajo manga lo que ya lleva recaudado y eso que todavía queda un mes.
0: ¿Cuánto llevamos? Porque
1: no lo
0: he visto todavía, ¿eh?
1: Pues creo que es está recién recogido, así que en tiempo real llevamos ya recogido más de 3.200 euros.
0: ¡Ostras!
1: ¡Ostras! 3.211 euros en concreto.
2: Y no ha empezado.
1: Y no, muy bien. A empezar todo, no ha empezado bien, todavía.
2: Falta un mes. Claro.
1: Falta un mes.
0: Y de ahí faltan... A ver... Sí.
1: No, faltarían 12.000 euros para llegar, menos de 12.000 euros para llegar. Muy bien. Uh-huh. Y queda un mes todavía. Y claro, yo te he visto antes la expresión en la mirada cuando has dicho estas ideas que se me ocurren, ya tienes la siguiente, ¿a que sí?
0: La siguiente la tengo.
1: Ya la tienes, que lo sabía.
0: Yo la tengo, pero hay que...
2: Hay que madurarlo, ¿no lo quieres decir?
0: Sí, claro, quiero más, esa exclusiva siempre me la guardo para
2: claro,
0: mi
1: obviamente
0: social.
1: Para la red hay que crear hype.
2: No, hombre, sí, que...
0: Claro. Que obviamente la desde aquí, desde el bar, dar las gracias a todas las personas que me escriben diariamente. Que
1: Moscú Yecla.
0: Que me dan.
2: Que
0: me dan apoyo.
2: Moscú Yecla.
1: Moscú Yecla en tres días.
2: No, que están los drones de los. ¿Viste lo que le dijo el Zelensky al Trump? Voy a Moscú y dice, no, que están los drones por ahí. No vaya para allá, no vaya, al otro lado. No.
0: Pero sí, es un reto todavía más exigente que el de París Yecla. Pero sí, ahora mismo estoy trazando. Pero bueno, yo lo tengo ahí. Y ya, a ver qué se me ocurre.
1: Ya, cuando se te recuperen las piernas al llegar de París, ya sí, den las pistas que quieras.
2: Piano, ¿sabes? Como, vamos a ver, una cosa que te iba a decir. Termina una, ves cómo la has terminado, ves las cosas y luego ya la otra. Porque es que si no, se acumula la faena. Esta de París, ahora la tienes pendiente, vamos a terminar.
0: Sí, no, este reto es para el año que viene.
2: Ya,
0: es
2: por decir, eso digo,
0: para 2027. Vale. Al final también, pues... Por mi tiempo, también quiero hacer cosas más lúdicas, que no sea solamente montar en bici, porque ahora mismo es terminar de trabajar y buscar dos, tres horas para montar en bici. Y mi pareja, pues obviamente es como, ¿qué va a hacer hoy? Ah, ¿qué? Es que no lo saben.
2: ¿Cómo? Es verdad. Pon un sidecar.
1: Nos vemos en bañeres si quieres.
3: Sí, nos vemos en bañeres, nos tomamos allí.
2: Un sidecar, tío. Ahí la de
1: tiqui. Sería guapísimo, ¿eh?
0: Me dice, tengo que reservarte cita algún día para que podamos irnos a algún sitio a tomar algo. Y digo,
1: una estancia.
0: No, todavía no.
1: Una solicitud. Elevarla a fotocopia compulsada.
2: No, pues genial. Pero es que también muchas veces eso consiste también en la pareja, en respetarse, en sí, apoyarse.
0: Sí, no, de hecho tengo un apoyo increíble de ella. Y ahora, de hecho, que no lo dije, luego enseñaré una foto fuera de cámara, pero hice la operación bikini de vuelta de Barcelona a Yecla. O sea, llegué seco totalmente.
1: ¿Cuántos kilos? Hiciste cálculo, claro, no te pesaste al salir y al volver. Sería muy interesante eso, añadirlo a... Sobre todo sí, para ver las capacidades físicas.
0: Lo que me arrepiento así un poco de no haber hecho es que yo empecé con el reto en enero, me puse un poco más serio. Dije, ostras, sacarte una foto después de Navidades, que tú sabes que tiene ahí...
3: Sí, hombre, después de Navidades...
1: Pasan cosas, sí.
2: De la S a la M.
0: ¿A cómo lo terminó?
2: José Ramón pasó.
0: Sí.
2: Sí, de la S a la M. Y está con la L ya que...
3: Asoma. Estoy ahí peleándome.
2: Está peleando así con la L.
1: Asoma la L ya. Sí. Pero ahora es músculo.
2: Ahora es músculo. Que ahora sí que la convertí todo en músculo.
0: ¿Qué le vamos a hacer? Yo me quedé finísimo. Sí. Me miraba los pies y decía, menudas canillas que tengo. O sea, tengo la muñeca más grande.
2: La verdad que sí que tiene cuerpo torero. Sí, tiene cuerpo. Bueno, que es parecido a un torero, un ciclista parecido.

0: Sí, totalmente.
1: Claro,
0: totalmente.
1: Claro, ahí fino, fino, fino. La verdad es que la petaca, pues los toreros la llevan más marcada.
0: Sí, es verdad, ¿eh? O sea, ahí sí que...
1: Ahí sí que es verdad que gana aquello. Oye, hablando también de la ropa, que estábamos hablando un poco de esto, el culote es fundamental porque, hostia, ¿qué sillines lleváis ahora? Se queda como, quito peso, ya, ¿qué te sientas? ¿En un hierro?
0: Sí, no,
1: es importante el culote, es importante el culote.
0: Sí, el culote es la pieza fundamental para hacer una ultradistancia. En este sentido, lo más importante es la badana, que es justo lo que llevamos dentro.
2: La
0: que,
2: goma
0: puya. Sí, que es como una goma espuma. En este caso, pues una badana para más de 12 horas de duración encima de la bici, con doble densidad, memoria, etc. Para no entrar mucho en tenisismo, pero una badana para hacer mucha hora encima de la bici y que no te sufra tanto tu parte íntima.
1: Ahí se nota, ¿no? Ahí se nota cuando te compras una cosa del Decathlon y cuando te las compras buena.
0: Sí, la badana, para mí la badana es lo más importante. O sea, el resto, luego el culote sí que es verdad que en función de la licra puede ser más o menos compresiva, que la compresión al final es un poco permitir que el músculo trabaje de forma óptima el mayor tiempo posible y reducir la apariencia del ácido elástico en los músculos.
1: José Ramón, ha dicho badana, no banana, que tú es que yo sé que te has ido por el otro lado. Badana, con D.
3: Es que claro, dicho, tú imagínate, que... tú estás, te roza un día y tú sales 20 kilómetros y dices, pues bueno, pues salgo así medio estos dos días, pero el que hace 200 kilómetros al día, pues
1: pero es que es importante. Primero que él es ciclista, el que está canalizando toda esta solidaridad y todas estas cosas que se están consiguiendo. Pero luego también es que trabaja en Gobi, que tenemos que sentirnos como orgullosos de que encima te Yecla y que luego encima no es una marca que digas tú, venga, pues otra más, sino que es que innovación. Sí. ¿No? Como que. Y todo eso luego ayuda, ¿no?
0: Sí, no, luego
1: encima tú lo pruebas, ¿no?
0: No, hombre, yo lo pruebo.
1: Claro, tú
0: lo...
1: luego llegarás y dirás, oye, chicos, os voy a decir una cosa, ¿no?
0: Sí. No, yo luego hay gente que, obviamente, yo me dedico a vender la ropa y me dice, no, este culote la badana. Y digo, te lo digo yo.
1: Te lo digo yo.
2: Te lo aseguro, ¿verdad? Claro. Más garantía que él no tiene, no te puede dar nadie.
0: Digo, esta badana.
1: No, y encima también puedes llegar, o sea, porque no solamente es que tú la vendas, sino que tú puedes llegar al que la produce, al que la diseña, al que tal, y decirle tú, ¿no? Lo que tú has vivido, porque París, Yecla, ¿cuántos kilómetros?
0: Son 1.400 kilómetros.
1: 1.400 kilómetros, o sea, que es que he hecho 1.400 kilómetros, cuidado.
2: Son muchos kilómetros, ¿eh?
0: Sí. Son 260 kilómetros diarios, de media casi, salvo la última. Si tú 1.400 lo divides entre 6, te sale 230 y poco, pero claro, primera etapa 250, segunda 260, luego la tercera 250, la cuarta 260 y poquitos. La quinta, 250 y la última, 170 y pocos.
1: ¿Y el desnivel?
0: El desnivel son 11.000 metros.
1: Ay, metro.
2: Pero es que son 1.000 y pico kilómetros.
1: Bueno, pero es que eso es súper importante. A nosotros no tenemos ni idea. Tú ahora mismo tú estás diciendo, me da igual, pero están las liebres diciendo, sé lo que está hablando.
0: Sí, sé
1: lo que está hablando.
0: La etapa media sale de 2.500 metros de desnivel mínimo.
1: Imagínate, José Ramón. Imagínate.
2: Mucha tela. Una poca subida, sí.
0: Ya te digo que a veces. Tanto que haya como que no haya, es malo, ¿eh? Porque si no hay, significa que es muy plana y va a tener que pedalear en todo momento, porque todo lo que sube baja.
1: Claro. Es que viste cómo bajó el Pogacar, cómo bajó.
0: Sí. Le sacó 45
1: claro,
0: segundos,
1: ¿eh? O sea que
2: solo en bajada.
1: Decía Perico Delgado, no, en la bajada. Y luego decía, hostia, la bajada.
2: Le rabió al cámara porque le quitaba el espacio para abrirse la curva, ¿eh?
0: Hombre, que bajan a casi 100 kilómetros por
2: hora. Hubo una imagen que
1: salió
2: la moto 106, 100 kilómetros por hora.
1: Sí, bestial.
2: Espectacular.
1: Con la ruedecita esa, 107.
3: No creo yo que baje a tanto.
1: Hombre.
2: Iba pegado al ciclista. Va a pegar al ciclista, porque el ciclista va a 100 por hora.
1: Claro, cuando van recta de la curva frenan, que eso lleva freno.
2: Es que claro, tu motillo alcanza los 100 kilómetros por hora.
3: No lo sé, porque...
1: El Vindergaard...
3: Nunca ha funcionado, el
1: cuentakilómetro
3: nunca ha funcionado.
1: Al Vindergaard le hay que echar el aceite en los frenos, porque le sonaban. Al otro no, pero cuando frenaba el Vindergaard se oía... Digo, echar aceite, hombre, lleva la carra Moncico.
2: Gabriel, muchísimo ánimo, mucha suerte.
0: Muchísimas gracias a vosotros.
2: Que vaya todo bien. Te has pegado una hora aquí cascando que no veas.
0: Yo me he pasado bien. Encantadísimo de estar aquí. De hecho, me mola esto de que sea un poquito más lúdico, que no sea todo tan.
1: Claro, tan encorsetado ahí como un mayor de Gobi, que está encorsetado.
3: Sí, la protocolaria ya la tendremos de aquí a un
0: sí, no, no, sí, pero me mola.
1: Con estas cosas de nota todo el Michelin.
0: Me mola que la entrevista vaya en este sentido, sobre todo porque se hablan de muchas más cosas.
2: Yo ya te digo, si yo me pongo un mayor de esos negros y me voy a Burgos, me fichan de mascota. Morcillín.
1: Ni se te ocurra. De verdad, por favor, no os pongáis cosas negras o poneros mezclados, ¿vale? Que estamos
3: amarilla,
1: muy preocupados. Estamos
3: amarilla, muy preocupados, fosforito.
0: Hombre,
1: eso sería lo suyo, ¿vale? Gobi sacó una hace poco, que así que era como muy estrambótica, sí. Que decía, esa, Esa está guay. Esa se ve.
3: Mira, la camiseta del Yeclano, el que también le hizo Gobi.
1: ¿La han sacado ya? ¿La han sacado ya la nueva?
2: No, se presenta la semana que viene, creo.
1: Claro, porque
0: pero yo ya la he visto.
2: ¡Sí, ya la he visto! ¡Ojo!
0: No puedo decir nada.
1: ¡Hay azul y grana! ¡Hay azul y grana!
2: ¿No hay brócoli pixelado este año?
0: No puedo decir nada.
2: ¿No hay brócoli pixelado? Vaya, por Dios.
1: Azul y grana puedes decirlo, ¿no? No se cambian los colores.
0: Azul y grana, claro. Azul y grana, eso es obvio.
1: Ah, perfecto. Yo digo, no vaya a ser que digan, ahora vamos a poner blanco y rojo. Por ejemplo.
2: Aupa Leti.
1: Exacto.
2: Gabriel, muchas gracias, mucha suerte.
1: Gracias por venir. A vosotros.
2: José Ramón Martínez, muchísimas gracias.
3: Nada, a ti.
2: Ya sabes que somos bregarios tuyos para toda la vida.
1: Para toda la vida. Con B.
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2: 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La brega. David Domínguez, ¿qué? Muchas gracias. La semana
1: gracias
2: que viene
1: a vosotros,
2: más.
1: Por supuesto.
2: Que creo que además ya creo que voy a tener. Ya sé quién voy a traer la semana que viene.
1: ¿Sí?
2: Sí.
1: Y te vamos a echar otra hora otra vez.
2: Es que no hay informativo, que dice que no hay informativo los viernes.
1: Bueno, ya está, que no pasa nada, pero que hemos hecho una hora. Yo ahora cobro el doble.
2: Por supuesto.
1: Claro, porque echaba media hora siempre. Perfecto, pues ya está. Voy a ir para allá. Enciende la plancha, Miguel, que voy a comer hoy gambas.
2: Y a todos ustedes, buen fin de semana. Disfrutad todo lo que se pueda. Protegeros de los calores y el lunes volvemos. Adiós a todos. Chao.

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0: Son las 4 de la tarde.
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0: Son las 5 de la tarde.
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0: Son las 6 de la tarde.
1: Oferta de empleo. 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Ofrecemos incorporación inmediata, buen ambiente de trabajo y buena retribución. Se valorará la formación en especialidades, el buen trato con el paciente y el trabajo en equipo y la experiencia. 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Oferta de empleo. Empresa de transformados de Yecla busca cortador para vertical con incorporación inmediata. Si eres una persona activa, responsable y con ganas de trabajar, queremos conocerte. Se ofrece jornada intensiva, trabajo estable y buen ambiente de trabajo. Interesados, envíen currículum a oferta.transformados@gmail.com. oferta.transformados@gmail.com. Oferta de empleo. Empresa de Yecla precisa cubrir varios puestos de trabajo, como diseñador gráfico o estudiante de Bellas Artes para diseño y elaboración de catálogo de material de iluminación, soldador con experiencia para la fabricación de estructuras metálicas para iluminación y trabajo en taller, y montador de instalaciones eléctricas no necesaria experiencia en electricidad. Se ofrece jornada completa, horario continuo, contrato inicial temporal con posibilidad de indefinido e incorporación inmediata. Interesados pueden enviar su currículum al correo oferta de trabajo yecla12@gmail.com. oferta de trabajo yecla12@gmail.com. Oferta de empleo. Empresa de sillas precisa personal para la sección de corte y persona con experiencia en desarrollo de prototipos. Interesados pueden enviar currículum a empleoyecla@gmail.com. empleoyecla@gmail.com. Oferta de empleo. Se busca persona responsable y comprometida para encargado de pozo de comunidad de regantes. Requisitos: tener la ESO y carné de conducir. Se valorará experiencia en trabajos de agricultura. Interesados, envíen currículum a encargadopozoyecla@gmail.com, encargadopozoyecla@gmail.com o en el establecimiento El Paseo de los Libros. Puedes consultar todas las ofertas de empleo en yeclamedia.com/tablón de anuncios.
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1: Oferta de empleo. Govic precisa graduado en Derecho para perfil junior con interés en desarrollarse en el ámbito jurídico. Se valorarán conocimientos como Derecho Mercantil, Compliance y Protección de Datos, así como subvenciones, medio ambiente o sectores regulados. Tendrá funciones como resolución de consultas jurídicas básicas y asesoramiento interno a equipos, redacción y revisión o seguimiento de acuerdos y convenios, y análisis y seguimiento e incorporación de la normativa aplicable. 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

0: Son las 7 de la tarde.
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2: ¿Qué tal? Muy buenas tardes. Vamos a contarles los asuntos del día a esta hora, 7 en punto de esta jornada de jueves 9 de julio. Una jornada en la que hemos conocido las actividades previstas dentro del ciclo Músicas del Aire, organizado por la Concejalía de Cultura entre el 15 y el 25 de julio. El público podrá disfrutar de una programación que combina concierto, flamenco, documentales y cine para todos los públicos. Escuchamos al concejal de Cultura, Daniel Jiménez.
3: Yo creo que una actividad muy atractiva para todos los ciudadanos, que se da lugar, que da, se realiza en este espacio donde estamos de la Esplanada de San Francisco, recién rehabilitada, y yo creo que pues para amenizar esas noches de verano, esas noches estivales que, bueno, que de alguna forma pues nos hacen salir a la calle a tomar un poquito el fresco y por supuesto a conectarnos con la cultura. Este año pues podremos tener música, documentales, cine, flamenco, y bueno, yo creo que un elenco se ha programado unas actividades muy interesantes para todos los ciudadanos y de manera diversa, con unos precios populares de 3 euros y 5 euros. En definitiva, pues empezaremos con la Asociación de Amigos de la Música, donde pues podremos ver la banda juvenil, ese trabajo que llevan tan duro durante todo el año, lo podremos ver aquí como un final de curso, la banda juvenil y también la música, el espacio de la música moderna de la propia Asociación de Amigos de la Música. Podremos tener también dos documentales muy interesantes, uno de ellos es el documental Papelico de la Federación de Peñas de San Isidro, que también lo podremos

0: volver a ver en este espacio, y un documental que se ha programado de manera, la verdad es que bastante, bueno, al final bastante costosa, pero yo creo que de una forma muy atractiva, una propuesta que hizo el Círculo Poético de nuestra ciudad, que viene trabajando también asiduamente durante todo el año, y es un documental que se llama Enlorquecido, por el artista Miguel Póveda, y bueno, de alguna forma pues emprende un viaje real y profundo por tras los pasos de García Lorca, un documental que también podremos ver aquí en este espacio.
1: Repetimos la programación este viernes 17 con la proyección del documental Papelicos de la Federación de Peñas de San Isidro. Sábado 18, la actuación de la cantadora malagueña Virginia Gámez, acompañada a la guitarra por Andrés Cansino, en colaboración con la Peña Flamenca de Yecla. Tras un descanso, el ciclo regresará el martes 21 con el documental Enlorquecido, centrado en Miguel Poveda y Federico García Lorca. Ya el miércoles 22, turno de cine familiar con Los Futbolísimos 2, el misterio del tesoro pirata.
0: Pues será flamenco, como bien estoy comentando, y bueno, vienen de Málaga en este sentido. Ahora nos hablará un poquito Pascual sobre la actuación, pero también el flamenco tendrá cabida en estas músicas del aire. Y bueno, tendremos también a Enrique Soto, reconocido cantante y artista y músico de nuestra localidad, con su espectáculo, también pues un destacado artista local que nos acompañará en las músicas del aire. Bien, no quiero olvidar a nadie más, el cine también tendrá cabida, como he comentado, se proyectará la película Los Futbolísimos 2, el misterio del tesoro pirata, también lo podremos contemplar aquí en este espectáculo. Yo quería agradecer la presencia de todos ellos, como decía al comienzo, quería también, por supuesto, dar las gracias a todo el Departamento Técnico de Cultura, encabezado por Nuria, por proyectar y por programar, y por de alguna forma estar en conexión con el Departamento de la Concejalía de Cultura para hacer estas noches, invitar a toda la ciudadanía que pueda asistir, y por supuesto comentar el carácter atractivo que tiene estar en este espacio, proyectar estas actividades culturales y artísticas en la explanada de San Francisco. Creo que si cabe, pues es un acontecimiento que es llamativo y que yo pues de aquí pues, hago un llamamiento a que todo el mundo pues pueda venir y pueda asistir.
1: Los conciertos de Los Ruiseñores el 23 de julio, Los Amigos del Chet el 24 y el espectáculo Soto Goes Jazz del cantante yeclano Enrique Soto el 25 de julio pondrán el broche a esta programación. Las entradas costarán entre 3 y 5 euros y se podrán adquirir en la taquilla del Teatro Concha Segura una hora antes de cada actuación. Escuchamos en este orden a los que van a ser los protagonistas: a Enrique Soto, Magdalena García, de la presidenta del Círculo Poético, Ángel Hernández, director de la banda, Ramón Soriano, de Los Amigos del Chete, Pedro Medina, de Los Ruiseñores, y Pascual Juan, presidente de la Peña Flamenca.
2: Y Soto Goes Jazz lo que va a hacer es poner un poco su sello personal en una serie de temas de toda la vida. Vamos a hacer un viaje musical y un viaje hacia el recuerdo, y vamos a tener una serie de temas, pero con el toque personal del jazz y del swing y tal. Vamos a tener bossa nova, vamos a tener temas de Sinatra, como no podía ser menos, y también pues boleros y tal. Quiero destacar la labor de nuestro director musical, el maestro José Luis Faulí. Es uno de los grandes pianistas de España, ha acompañado a multitud de artistas siempre, Francisco, Juan Bau, Diango, hasta Charles Aznavour también.
3: Porque, como veis, hay para todos los gustos, o sea que además me encanta porque estas ofertas normalmente no se hacen, mucha gente se tiene que quedar en el pueblo, no sabe qué hacer, y aquí tiene un abanico muy amplio, muy variado para elegir, y seguro, seguro, que no es que le va a gustar una propuesta, es que le van a gustar muchas propuestas de aquí. Me encanta y me gustaría que Dani siguiera ideando este tipo de oferta cultural, porque hace mucha falta para esta ciudad. Y nada más, tengo que apuntar también que esta iniciativa fue idea de, sobre todo lo del documental de Lorca, fue idea de Ramón, nuestro compañero Ramón, que está él muy avezado en estos temas, que le gusta un montón la poesía, como a todos nosotros. Y yo creo que vamos, teniendo un poeta como Lorca, fundamental, que mezcla la tradición, la vanguardia, no sé, deberíamos de verlo.
4: Que vamos a recobrar un poco el espíritu de lo que era el concierto de fin de curso, aquellos conciertos de fin de curso que se hacían en la Plaza de Toros, en el anfiteatro de la Iglesia Vieja, y este año pues hemos querido retomar un poco esta forma de hacer el concierto, tanto la parte de música moderna como la parte de, podríamos decir, música clásica, donde vamos a unir pues a todos los niños de música movimiento, banda escuela, orquesta de cámara, orquesta de guitarras y por supuesto pues el concierto de música moderna, que es la otra parte de la escuela de música que también vamos a unificar. Así es que agradecer a la concejalía.
2: Nada, darle las gracias a la concejalía de cultura en este caso por habernos tenido en cuenta un año más. Supongo que intentaremos sacar lo mejor de cada uno de nosotros. Estamos preparando un concierto, una gala, que yo creo que va a gustar a todos, como ocurrió el año pasado. Al año vamos a volver y queremos volver igual que queremos terminar igual que terminamos el año pasado. Esperamos que la gente quede contenta y bueno, os esperamos.
5: 20 años. Empezó Músicas del Aire en el 2006. Seguimos un año más compartiendo con todo el público que nos quiere, que nos afecta. Y como siempre haremos un programa ameno, porque a nosotros nos gusta cantar para la gente y compartir con ellos. Y como novedad, pues tenemos el honor de presentar una nueva canción en homenaje a nuestro nombre, al Ruiseñor, la canción del Ruiseñor. Vamos a presentarla este año porque no paramos de hacer cosas y es lo que nos gusta y aquí estaremos.
6: El ofertar a la ciudadanía estas actividades y tan diversas, pues la verdad que nos enriquece mucho y dice muy bien de la actividad que desde la concejalía está realizando. Bien, desde la Peña Flamenca este año pues, y en nuestro afán de divulgar el flamenco, pues participamos junto a la Concejalía de Cultura un año más de esta actividad y estar ahí y dar a conocer el flamenco, como decía. En esta ocasión vamos a contar con la actuación de Virginia Gámez. Es una cantaora muy consolidada y desde malagueña, y desde que sus inicios, desde muy joven, ha estado en el mundo del flamenco. Viene de familia de cantaores, de flamencos, y su currículo le avala mucho, porque a los 13 años ya fue finalista en el Festival de Cante de las Minas. Esperemos que nos deleite, seguro que vamos a disfrutar mucho de su actuación.
1: Bueno, pues esto tendrá lugar, como decimos, del 15 al 25 de julio, este nuevo ciclo Músicas del Aire. Más cosas, el Parque del Cespín se convierte este verano en un espacio de creación artística con motivo de la quinta entrega de la Residencia de Artistas Edículo Activo 26, una iniciativa impulsada por la Concejalía de Cultura a través de la Escuela Municipal de Bellas Artes. Desde el 7, es decir, desde el pasado martes, y hasta el 14 de julio, dos artistas yeclanos del colectivo Espora realizan una intervención pictórica que va a transformar distintos elementos del parque en una nueva obra de arte urbano. Escuchamos al concejal de Cultura, Daniel Jiménez.
0: Donde están interviniendo, pues, de alguna forma, aquí en el espacio del Parque del Cespín, en las bases de la luminaria, en este recinto pues tan cordial para todos los yeclanos y tan frecuentado por todos los ciudadanos. De alguna forma se trata de sacar el arte a la calle y de alguna forma también, como digo, pues de intervenir esas propuestas artísticas y plasmarlas en nuestro entorno de manera creativa. Bueno, pues yo quería poner en valor en este sentido, y como se suele decir, este tipo de propuestas, también invitar a la ciudadanía a que puedan acercarse para que puedan ver la evolución de este proceso creativo, y por supuesto también felicitar al colectivo pues que está realizando este proceso artístico y cultural, pues agradecerles por supuesto pues su implicación para que este entorno pues sea distinto, cambie de alguna forma y podamos contemplar esa evolución de sus creaciones de manera fácil y cercana.
1: La actuación se desarrolla sobre las bases de las farolas situadas en las escaleras de acceso al Parque del Cespín desde la Avenida de la Feria. Durante toda la semana, los artistas trabajan en horario de tarde y noche para evitar las horas de mayor calor, integrando estas estructuras en el paisaje mediante una propuesta basada en la abstracción, el color y las formas. Esta residencia tiene como objetivo impulsar nuevos proyectos creativos de artistas emergentes y convertir edición tras edición el Parque del Cespín en un auténtico museo al aire libre que disfrute de la ciudadanía, para el disfrute de la ciudadanía. Pedro Camacho es el director de la Escuela Municipal de Bellas Artes.
7: Con esta llevamos ya 5 ediciones y lo que intentamos siempre con la Residencia de Artistas es invitar o aceptar proyectos de gente o de artistas emergentes que nos proponen proyectos artísticos para mejorar nuestra ciudad. En estas tres últimas ediciones lo que hemos intentado también es hacer que esas propuestas sean de intervención urbana, es decir, que mejoren todo lo que tenemos, es decir, para nosotros como artistas, que aprendemos en los procesos de otras personas que vienen de fuera, en este caso son el colectivo Yeclano, pero otras veces han venido de fuera, que nos enseñan a nosotros también como artistas, nosotros nos enriquecemos de sus propios lenguajes más contemporáneos y dejen una muestra de la realización de su proyecto aquí en Yecla, para disfrute de todos los yeclanos y para mejorar nuestra ciudad. Entonces, por eso desde hace 3-4 años las propuestas se hacen aquí en el Cespín, sobre todo con la intención de que esas propuestas vayan sumándose y al final tengamos el Cespín, que tengamos un poco la idea de que sea un museo al aire libre. Entonces, claro, con la suma de estas nuevas propuestas de arte emergente, de nuevos lenguajes contemporáneos, como decía antes, que al final es el arte de nuestro tiempo, son lenguajes de nuestro tiempo, pues lo que intentamos es que se mejore la ciudad y que además tengamos también un aprendizaje, no solamente como artistas, sino con toda la ciudadanía. Al final, la Escuela de Bellas Artes es una entidad educativa.
1: Por otra parte, desde el colectivo Espora señalan que aunque proceden del mundo del graffiti y el muralismo urbano, esta intervención apuesta por trasladar esos recursos a un lenguaje más abstracto, que contribuya a embellecer el entorno. La iniciativa pretende acercar el arte a la calle e invitar a los vecinos a contemplar de cerca el proceso creativo, animando a la ciudadanía a visitar el parque durante estos días por la tarde para seguir la evolución de la obra. Escuchamos a miembros del colectivo Espora.
8: Nosotros somos el colectivo Espora. Y bueno, como explicaba Pedro, vamos a estar 7 días realizando esa intervención mural sobre estas formas cilíndricas, pues, con el objetivo de mejorar un poco la imagen del espacio, intentar dejarlo integrado. Y bueno, un poco a nivel formal, el objetivo es trabajar desde la abstracción, ¿sí?
9: Sí.
8: Si me equivoco en algo, me corriges.
9: No.
8: El objetivo es trabajar desde la abstracción, es decir, pues darle importancia, darle protagonismo a los colores, a las formas, a las composiciones, por encima de, pues, proyectar un discurso más literal, que se podría hacer, pero no es el objetivo en este caso. Vamos a estar 7 días haciendo la intervención y bueno. También podemos añadir que ambos, bueno, nosotros todos somos parte del colectivo y más personas, ambos o la mayoría de la gente del colectivo venimos del contexto de la práctica del graffiti, y lo que estamos haciendo un poco con esto es, pues, extrapolar recursos que hacemos en otro tipo de mural para traerlos aquí, para darles acabado abstracto. Y con ello, pues eso, embellecer un poquito el entorno.
1: Pues esto es lo que va a tener lugar hasta el próximo 14 de julio. Y este sábado a las 8:30, la Capilla de la Señora de las Angustias en la Iglesia de San Francisco acoge el concierto solidario de ayuda a Venezuela, un evento titulado Una travesía desde las naciones a las Indias Galantes. La iniciativa busca recaudar fondos que la organización Manos Unidas va a destinar a los afectados en Venezuela, priorizando primero la atención de las urgencias vitales de la población y en una fase posterior la reconstrucción de zonas afectadas. Manoli Díaz es miembro de Manos Unidas en Yecla.
10: Tras el terremoto diga, bueno, aquí es una emergencia, tenemos que ayudarlo. Primero con, bueno, pues mandando, nosotros no mandamos, digamos, de aquí los enseres, sino que tenemos allí unos socios locales como son Cáritas y los jesuitas en misión. Y entonces mandamos el dinero, que no pasa por el gobierno, y que ellos directamente saben, son totalmente de fiabilidad, son fiables 100%, son asociaciones que están muchos años ahí trabajando por los más pobres. Y entonces, primer auxilio, pues necesitan a lo mejor alimentos, ropa, comida, material de sanidad, todo eso. Y luego ya, eso es inmediato. Una ayuda inmediata. Y luego ya, pues a posteriori, pues ya se seguirán a lo mejor con proyectos ayudándole a estas personas, pues a reconstruir. Y pues a lo mejor, yo qué sé, a lo mejor hay sitios donde pues se quedan como pasa, se quedan con las escuelas muy paupérrimas, muy pobres, muy tal. Entonces, siempre luego serán con proyectos que ayuden a esas personas que han sido tan dañificadas.
1: La interpretación de las obras musicales va a correr a cargo de la Orquesta de Cuerda de la Asociación de Amigos de la Música de Yecla, bajo la dirección de Francisco José Díaz Martínez. El programa previsto contempla la ejecución de piezas de los compositores de música barroca George Philippe Telemann, Jean-Baptiste Lully o Jean-Philippe Rameau. Escuchamos a Francisco José Díaz, director de la Orquesta de Cuerda de la Asociación de Amigos de la Música de Yecla.
9: Lo primero de todo, esto es un proyecto que nosotros venimos trabajando siempre, ya llevamos varios años realizando durante 2 semanas la conjunción con todas las cuerdas, violonchelos, contrabajos, violas y violines, para poder, digamos, preparar un repertorio de esta índole, de que sea, que tenga más empaque como viene siendo para un programa de concierto. Pues bueno, que no sean piezas aisladas, un poquito principalmente, y que pues, los alumnos tengan la oportunidad de desarrollar una experiencia de concierto a través de, pues eso, de una puesta en escena, que no puede ser de otra manera, en un escenario, la verdad que con una acústica preciosa y maravillosa para nuestros instrumentos de cuerda frotada. Y bien, el repertorio fundamentalmente es repertorio barroco, porque siempre lo fundamento de esta forma. Es un repertorio muy, muy formativo, fundamentalmente solo de cuerda frotada. Es decir, como nuestro instrumento, el violín, se creó en el barroco, pues el primer repertorio fundamentalmente orquestal es exclusivamente de orquesta de cuerda. Sí que es verdad que se pueden hacer en un momento dado adaptaciones para que ellos les sirva tener una otro tipo de experiencia con otras épocas.
1: Bueno, pues esto es lo que tendrá lugar este próximo sábado, iniciativa impulsada por tanto Manos Unidas como por la Asociación de Amigos de la Música de Yecla. El acceso al recinto será libre hasta completar aforo, disponible la capilla, que podrá aportar a la causa de Venezuela lo que cada uno buenamente pueda. Y también conocemos, como decimos, esa agenda cultural que va a tener lugar este próximo fin de semana con 2 citas destacadas. A las 8 de la tarde el Mercado Central va a acoger la entrega de premios del concurso de intervención artística en Barricas, Yecla en Barricas 2026, iniciativa impulsada por la Concejalía de Juventud que busca fomentar la creatividad y acercar el arte a los espacios públicos de la ciudad. También a las 8 de la tarde el Salón de Actos de la Casa Municipal de Cultura será escenario de la presentación del libro Ay Carmela, Voces y Silencios, Segunda República y Guerra Civil en Yecla, obra de Salvador Santapuche, que aborda la memoria histórica y el contexto social de la localidad durante ese periodo. El protagonismo del fin de semana también va a recaer en la danza, con una nueva entrega del ciclo Verano en Danza que tendrá lugar como escenario la Plaza de Toros. El viernes a las 9:30 el turno es de la Academia Chris Dance, que presentará el espectáculo La Luz bajo la Carpa. La programación continuará el sábado con la actuación del estudio de Conchi Bañón y el montaje Érase una vez. El ciclo acaba el domingo de este fin de semana, 12 de julio, con la Escuela de Baile Olé, que pondrá sobre el escenario Raíces de un Legado, propuesta que cerrará el fin de semana dedicado al talento local y a las artes escénicas. Y ahora, al deporte, que también hay que contar cositas.
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1: Y en deportes, el Club Triatlón Araví y el Club NTR Entrenamientos firmaron múltiples actuaciones en diferentes localidades y con grandes resultados en cada uno de ellos. Además, el Club Ciclista Yecla celebró su tradicional ruta de verano, destino Carcelén. El Club Triatlón Araví no descansa por julio y destacó con una amplia representación en varias pruebas celebradas en diferentes puntos del país y destacados resultados individuales. En el Triatlón de Río Mundo, celebrado el pasado sábado, Javier Martínez fue uno de los grandes protagonistas al conseguir una excelente tercera posición de la general, además de ganar en su categoría. En esta misma prueba, David Lorenzo subió al tercer escalón del podio. También el sábado, el club tuvo representación en el sprint por parejas de Castellón. Mario Jiménez e Ima Jiménez participaron formando pareja, al igual que Álvaro Jiménez y Elena, mientras que Daniel tomó parte de la competición individual. La representación yeclana se completó en el Amphibios Trail Lago de Anna, donde Saúl Rivera se proclamó vencedor en la categoría promesa. La actividad continuó el domingo con la disputa del triatlón olímpico de Castellón. Allí, Sergio Andrés rozó el podio absoluto tras finalizar en una brillante cuarta posición de la general. También gracias a los resultados obtenidos en las pruebas de la modalidad olímpica, 1500 de natación, 40 de ciclismo y 10 de carrera a pie, logró la segunda posición del ranking general. Por otra parte, los corredores del Club Deportivo NTR Yecla afrontaron un exigente fin de semana de competición con tres pruebas. Por un lado, el Val d'Aran de UTMB, una de las citas de referencia del Trail Running Internacional celebrada en Biela, donde un recorrido de 55 kilómetros y más de 3.300 metros de desnivel, Óscar Izquierdo completó una notable carrera llegando en meta al puesto número 266 de 1.737 participantes. También hubo representación yeclana en la media maratón de Vera. Juan de Dios Ramírez completó los 21 kilómetros finalizando en la 27ª posición de la general en una carrera marcada por el calor. Por último, María Navarro Miralles participó en la Amphibios Trail de Ana, donde terminó en la posición 25ª de la general, 7ª plaza en categoría veterana. Y por último, el Club Ciclista Yecla celebró este pasado sábado una nueva edición de su tradicional Ruta de Verano, una de las actividades más esperadas del calendario social de la entidad, que combinó deporte, convivencia y compañerismo. 25 socios y amigos del club participaron en esta salida de montaña, 86 kilómetros y 1.100 metros de desnivel acumulado, con destino a la localidad albaceteña de Carcelén. Tras finalizar la ruta, los ciclistas pudieron reponer fuerzas con un refrescante baño para aliviar las altas temperaturas antes de compartir una comida de convivencia en un restaurante en Carcelén, poniendo el broche así a una jornada marcada por el buen ambiente. El rumbo ahora lo ponemos hacia la estación Meteo Altiplano, donde nos espera Daniel Beltrán.
12: Se cumplían las previsiones en la jornada de ayer, en la que ese aviso de nivel naranja marcaba temperaturas máximas previstas de 40 grados centígrados, y así se llegaron a alcanzar en prácticamente la totalidad del término municipal, con valores de 39 grados centígrados o superiores. En el núcleo urbano nos quedamos en esos 39-40 grados centígrados, y en las zonas habituales más propensas a este calor intenso, en zonas de valles del sur y sureste del término, por allí alcanzándose valores de hasta 41, 42 y puntualmente casi los 43 grados centígrados. En esas zonas, como decíamos, más propensas a ese calor, en zonas de valles del Ardal, Boquera del Carche, Casa Campillero y en esa zona también que todos conocemos del Hondo del Campo. Hoy jornada similar, prácticamente idéntica, y a partir de mañana sí que van a descender un poquito las temperaturas. Vamos a tener una ligera tregua de 3 días. Entre viernes y domingo las temperaturas van a descender de forma moderada. Seguiremos hablando lógicamente de calor, pero no de un calor tan extremo. Las temperaturas máximas a partir del viernes rondando los 36, puntualmente 37 grados centígrados. Y todo indica que aunque tengamos ese descenso de temperaturas entre el viernes y el domingo, a finales de esta semana, la próxima semana, el intenso calor de nuevo será noticia. Los próximos días seguiremos también sin cambios en el estado de los cielos, prácticamente azules.
1: Pues hasta aquí este informativo de jueves. Gracias, Daniel Beltrán. Volvemos mañana. Ya saben que mañana no tendremos tiempo informativo, pero en su lugar tendremos un ratito más de bar, que habrá quien lo agradezca. Nada más, volvemos mañana. Disfruten de la tarde y ojo con el calor. Adiós.
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0: necesite.
1: ¿Dónde vas? Y siéntate aquí.
2: ¿Dónde? Cerrar la sesión, la temporada sin cítara, para mí es algo feísimo. Llegamos ya el año. Porque el último del año fue la de sintonía esta que me pusiste de los Oscars y tal.
1: Sí.
2: Los franos.
1: Que la tengo ahí al lado. Sí. Pero. No. Es que esto lo tengo que alargar mucho, tío.
2: Uf. Es que esto.
1: Uf, dice. Vamos
2: bueno,
1: a
2: ver. Bueno, ya, sí, ya has puesto el reel de hace un rato. Lo has puesto,
1: sí, bueno, es que estaba aquí hace un ratín.
2: Sí. Pedro. Dado prisa para que el beef llegara.
1: Exactamente.
2: Antes,
1: sí. Es que hay veces que produzco bien.
2: Sí, sí, sí, sí.
1: No siempre, pero hay veces que sí.
2: Pero no tiene una idea buena.
1: Sí, ahí va la cítara de los cuyons.
2: Ahora sí. Ahora. Si te das cuenta, no me había ni puesto los.
1: No, ahora te callas y te esperas a que suene. Hombre, ya. Sí, ven. Pon cara de que te gusta.
2: Bueno, es así. Hombre, la he cogido.
3: Que Kubrick nos perdone.
1: ¿Con quién? ¿Con quién?
3: Con Frank Carpena.
1: Ah, vale. ¡Hola, Frank Carpena!
2: El Tato. ¿Qué pasa? Si te das cuenta, no me había puesto los cascos por primera vez.
1: ¿Has escuchado los primeros acordes y has dicho, me los quito, me voy, luego?
2: No los tenía puestos, fíjate, ha sido algo sabía, algo presentía.
1: Algo presentía.
2: Mi subconsciente estaba avisado. ¿Qué pasa?
1: Este beef tiene que acabar. Pero déjame que lo alargue un poquito más.
2: Claro, sí, ¿no?
1: Es que hoy además ha venido Pedro bien equipado, ¿eh? Con la camiseta que se compró en el concierto.
2: Sí. Qué casualidad también.
1: Qué la casualidad, sí.
2: La casualidad.
1: Bueno, último, que Kubrick último nos perdone Kubrick. De la temporada.
2: Sí,
1: que...
2: de la temporada. Antes has dicho que si yo quería o algo así, ¿no?
1: Que no, yo no he dicho eso. Yo he dicho que seguirá el próximo año siempre y cuando tú quieras.
2: No, es que yo lo que he pensado, porque has dicho el último de la temporada.
1: De la temporada.
2: Claro, claro, si Frank no tiene algo que decir al respecto, hombre, yo si por mí fuera seguiría haciéndolo ya, durante...
1: Y de hecho mínimo una vez por semana.
2: Claro, sí, sí, o dos. Si me das cuerda de cine, yo tengo para rato.
1: Igual viene a ser un poco excesivo si fueran dos por semana.
2: Bueno, bueno, público todos. Soberano, vale.
1: ¿Qué...? Contenidito fresco.
2: Mira que mira.
1: Bueno, espérate, el vigilante.
2: A crear clips.
1: Bueno, detrás de cámara es complicado que haga lo. Se va a poner de vigilante, a ver lo que dices. Es posible que ya.
2: Ha tomado mi idea.
1: Se nos va directamente
2: es
1: que la cámara.
2: Juan de Manolo García no tiene idea ahorita.
1: Te va a aparecer ahí detrás de la cámara un vigilante de seguridad con.
2: Esto va a quedar ya para la posteridad.
1: Esto puede ser portada del Facebook de directamente de Yecla Media, ¿eh? Besito a Kimi.
2: El escudo, no como Forlán, por ejemplo. Nos Forlán no besaba mucho los escudos, pues yo beso a Manolo García. Fíjate,
1: nos gusta mucho Manolo García. Somos muy de Manolo García. A tope Manolo García. Anda, ya tira por ahí, que tiene 70 años.
2: Que Manolo.
1: Ya se ha ido, ¿eh?
2: Vale, ya está, ya podemos.
1: Bueno, ya podemos pasar página, efectivamente.
2: De Manoleitor.
1: Nos traes la última remesa.
2: Última remesa.
1: Pero me has advertido que tampoco es que sea muy fructífera.
2: No, o sea, hay no hay muchas. Pero
1: a eso me refiero,
2: son,
1: no muy fructíferas, pero sí contundentes.
2: Son peliculones. Esta semana además vengo de ver Minions and Monsters, que no la traje, o sea...
1: No.
2: Porque no la estrenaron un viernes, claro, yo cuando voy a...
1: Te centras en...
2: Cuando voy a ver los estrenos, yo voy a ver estreno de tal día y estreno de tal día. Es muy raro que las películas no se estrenen viernes, pues Minions and Monsters se estrenó un miércoles.
1: ¿Un miércoles?
2: No me digas por qué. No lo entiendo.
1: Bueno, entonces, será el Erasmus.
2: Claro. Entonces, por eso no la detecté. Pensaba que se estrenaba ya en julio.
1: Se te escapó del radar, ¿eh?
2: Sí, sí, sí. Y claro, me avisó todo el mundo que la había visto. Tienes que ir a verla. Yo que no he visto ninguna peli de los Minions. No sé si he visto
1: de los Minions como tal, de Gru, sí.
2: Claro, no he visto...
1: Nada de los Minions.
2: Había visto alguna de Gru a lo mejor con mi prima.
1: Pero si son los personajes más graciosos de Pixar.
2: Claro,
1: de Pixar, ¿no?
2: No, de Illumination.
1: Vale.
2: De Universal.
1: Son los personajes más graciosos de la animación.
2: Sí, a mí me parecía curioso no haber visto ninguna. Ya te digo,
1: ¿tapu?
2: Había visto pues alguna con mi prima, que le he puesto tantas pelis de pequeña, porque quien no lo sepa, yo era el canguro de mi prima de cuando tenía 2 o 3 años. Entonces yo decía, tengo que ser el primo que le ponga pelis.
1: Lo que pasa es que no sé si con 2 años lo que puedes hacer es traumarla a base de películas.
2: No, claro, yo le
1: quiero ponía... dejar de ver esto, tío.
2: Monstruos S.A., bichos.
1: Hay repertorio.
2: Fantasía.
1: Hay mucho más repertorio ahora del que tuvimos nosotros.
2: Claro, claro. Bueno, aún así, yo con Disney me he criado bastante. Así he salido. Así salió.
1: Lo ha dicho él.
2: No, pero claro, entonces, cuando ahora con 10 años, mi prima cuando quiere ver una peli me avisa. Oye, hay que ir al cine a ver Super Mario. Hay que ir al cine a ver tal.
1: Y ahora te ha dicho los Minions.
2: No, quería ir a verla con ella y me he ido yo solo.
1: ¿Te has ido?
2: Pero porque me han avisado de que la película era... hacía muchas referencias al cine. Y me interesaba mucho ver por dónde tiraba.
1: Y metacine, ¿no?
2: Tiene unos 25-30 primeros minutos que yo digo, abróchate el cinturón aquí porque si no, no
1: lo entiendes.
2: No te coscas de la mitad de las referencias que aparecen.
1: ¿Las pillaste todas?
2: No. Pillé muchísimas, claro. Yeah. Pero luego me han pasado una lista de Letterboxd de todas las pelis que referencian. Yo creo que faltan, pero aún así hay algunas que no conseguí ver. Los primeros 25-30 minutos.
1: Entonces es interesante de ver, ¿no?
2: Sí, está muy guay. Ese comienzo, por lo menos. Luego ya la última hora tira ya a peli de los Minions, contra un monstruo gigante, claro, tal, supuesto. No sé qué. Hay alguna referencia más, pero mucho más velada. Pero el inicio es... ya solo el primer paseo, que es como por una sala de mitos del cine, ya te aparece George Lucas, tal, no sé qué. Pero es que luego va El silencio de un hombre de Melville, demás. Hay bastantes referencias. Metrópolis, la cosa del pantano, todo eso.
1: Quiero recordarte que ya he quitado Insurrección. Te puedes poner los cascos si quieres, ¿eh?
2: Sí, no sé por qué hoy no me lo he puesto, tío.
1: No se lo ha querido poner, se lo lleva aquí colgando del cuello, pero no se lo... ¿Ha escuchado los acordes de Manolo García? He dicho, no, hasta luego.
2: Pero es que no me lo había puesto antes, no sé por qué. Fíjate que yo lo llevo
1: porque
2: siempre.
1: Igual está muy alto, ¿puede ser?
2: Sí, puede que sea por eso.
1: Venga, te bajo un poco, hombre. Sí. Yo tengo ese poder.
2: Y no me lo he llevado a poner.
1: Pocos tengo, pero ese poder lo tengo.
2: Genial. Así que bueno, los Minions and Monsters, pues una peli bastante interesante para ir a ver con los chiquillos. Yo también me hizo mucha gracia porque hay un momento incluso que referencian a Perdición de Billy Wilder, a Ciudadano Kane de Orson Welles, y dije, me alegra estar en el momento de descubrimiento de Orson Welles de un montón de niños de 6 o 7 años. Su primera referencia a Orson Welles.
1: Y desgraciadamente puede que seguramente la última de muchas.
2: Bueno, años. Algunas se pillarán por ahí, sí, supongo. Seguro. O sea, ojalá yo haber visto yo esta película cuando era pequeño y conocer esas referencias. Y hacía mucha gracia eso, ver la cola, ver a tantos niños de 6-7 años, algunos con sus padres, algunos de 8-9 que a lo mejor podían ir solos, y a mí. Yo solo sin...
1: Un poco incluso inquietante, ¿verdad? ¿Por qué no decirlo, Carmen?
2: Claro, intenté... Y hubo un intento de reclamo, pero claro, mis amigos dijeron no.
1: No vamos a ir a ver Minions y Monstruos.
2: Yo solo. Pero bueno, una experiencia.
1: Bien aprovechado el tiempo, ¿no? Entonces merece la pena, como...
2: Sí, bueno, o sea...
1: Una tarde te echas, ¿no?
2: Encima tiene una animación, Illumination está a otro nivel, y lo que hizo con Super Mario hace un par de meses ya es bestial, porque es una película preciosa de ver, y ya solo por el hecho de ver en pantalla grande lo bien tratada que está la animación, una pasada. Pues luego, pues, salvo esa medida horita primera de referencias, pues luego tampoco te van a encontrar.
1: Es una película
2: mucho,
1: infantil, bueno, al uso, ¿no?
2: Normal.
1: Pues eso, bien. Vale, bien, me gusta. Siguiente.
2: Pero es para mayores de 7 años, ¿eh? O sea, está catalogada para mayores.
1: Es que igual hay cosas que no se entienden.
2: Claro,
1: antes.
2: Porque hay a lo mejor alguna muerte que, aunque sea graciosa, pues es que aplastan a un tipo, que no sé qué. A lo mejor eso para niños pequeños.
1: Igual no es lo más recomendable, ¿verdad?
2: Sí, bueno. Así que vamos con los estrenos.
1: Teniendo en cuenta que yo con 8 o 9 años, mi película favorita era Terminator 2, bastante bien estoy.
2: Sí.
1: Bastante bien estoy.
2: Terminator que es durilla, la segunda, sí.
0: Quiero peliculón. Tu moto y tu motocicleta.
2: Tu moto y tu motocicleta.
1: Perdón, tu ropa y tu... Quería decir tu ropa y tu motocicleta.
2: Dame las dos cosas. La moto y la motocicleta. El baloncesto y el básquet.
1: ¿A que te pongo otra vez al último de la fila?
2: La de Sergio Ramos. Pues... Vamos con los estrenos de mañana.
1: Ahí la tenemos, creo. Estrenos de mañana, venga.
2: Que no avanzamos en esto del cine, venga. Bueno, sí, en realidad hoy todo lo que hemos hablado es de cine. No hemos hablado casi de fútbol.
1: No, tiempo habrá.
2: Estrenos del 10 de julio. Bayana. Taquillazo segurísimo.
1: Sí.
2: Dirigida por Thomas Kyle, que para el que no lo conozca, no sé si es su primera película como tal, pero es el director de Hamilton, que es el musical de Broadway que se llevó a la pantalla, entre comillas.
1: Dices que ese es piloto de Fórmula 1, hombre.
2: Claro. Hamilton, cuando entró en la guerra de independencia americana.
1: Tal cual. Es... Con el Mercedes.
2: Con el Ferrari. Bueno, ahora va en Ferrari, ¿no?
1: Sí, ahora sí.
2: Bueno, claro. Hamilton, que no sé si la habrás visto, es uno de los musicales más llamativos de los últimos años en Broadway, que va sobre eso, sobre la... corregidme si me equivoco, porque no controlo mucho esa época de la de la historia americana.
1: ¿A quién le hablas cuando dices corregidme si me equivoco?
2: Al que quiera escucharme. O a ti si tienes algo más de idea, pero...
1: Sí, yo me empecé a liar los musicales.
2: Si no me equivoco, es durante la Guerra de Independencia Americana, él fue uno de los que estuvo presente durante la firma del Tratado de Estados Unidos como un nuevo país y demás. Y... fue uno de los candidatos a estar entre los primeros presidentes uh-huh. americanos, que al final no lo consiguió. Pues Lin-Manuel Miranda llevó al musical toda esa historia en la que todos los personajes eran raperos. Y mola un montón.
1: ¿Perdón?
2: No sabía la existencia de Hamilton, pues lo recomiendo, está en Disney. El musical grabado no es un rodaje cinematográfico, vale. No tiene nada de puesta en escena que no vaya más allá del teatro, pero está muy guay verlo y yo creo que en persona tiene que ganar muchísimo.
1: Todos los musicales
2: bastante guay, todos salen David Dix,
1: menos creo los que miserables se llama. Que cantan en francés.
2: El propio Lin-Manuel Miranda y demás. Está muy muy guay ese, y encima la composición musical de Lin-Manuel Miranda, como siempre, top. Pues en este caso, como digo, Thomas Kyle creo que es la primera vez que dirige una película como tal, uh-huh. saliéndose de musicales y teatro y demás. Tiene en los papeles principales a Catherine LaGaia y Dwayne Johnson, que va a interpretar el personaje que él mismo interpretaba, que era Maui, uh-huh. pero esta vez en acción real. Y bueno, supongo que todos, si no la habéis visto, estaréis al tanto de lo que es Vaiana, una película de las más exitosas de Disney de la última década, sí. quizá. ¿Era necesario un remake en acción real?
4: No.
1: No, pero ya sabemos que
2: se van a llenar los bolsillos.
1: Por supuestísimo.
2: Hombre.
1: Que a Disney se le está poniendo muy cuco esto de hacer remakes de películas en... ¿Cómo se llamaría? ¿En reboot?
2: No, reboot es reiniciar una saga, como lo que ha hecho Terminator alguna vez, por ejemplo, sí, hablando eso sí. de eso. Claro, sería volver al principio y meterle cosas diferentes.
1: Vale, remakes.
2: Esto sería un remake en acción real.
1: Vale.
2: ¿Qué pasa? Lo lleva haciendo desde hace 10-15 años. Algunos pueden salir bien, como El libro de la selva y demás. Uh-huh. El Rey León, por ejemplo, a mí me parece que le falta.
1: Que ni fu ni fa, ¿verdad?
2: Porque al final creo que es una película que tira solo de personajes animales y pierdes toda la expresividad que podían tener en los dibujos.
1: Yeah.
2: Y lo que está recibiendo las primeras críticas de Vaiana es que es una película plano a plano, igual que prácticamente la de dibujos animados, la de animación.
1: Por tanto, ¿qué interés puede tener, ¿no? Si es
2: llenarse
1: el mismo...
2: los bolsillos, es que claro. es eso, es lo que está haciendo Disney los últimos años.
1: A mí también me gustaría, ¿eh?
2: ¿Se van a forrar? Pues por supuesto, pues ya está. Pues si lo ven como un negocio...
1: Pues para adelante, ya está. Claro,
2: ¿Qué vamos a hacer nosotros? Pues nada, no vamos a parar este torrente de... Bueno, torrente, sí. Me ha salido sin querer, ¿eh?
1: No la has visto todavía, ¿verdad?
2: No.
1: ¿Te resistes?
2: Tú has visto la mitad, a lo mejor.
1: No, yo la vi.
2: Pero no entera.
1: ¿Quieres que haga una review?
2: Vale.
1: ¿Quieres que haga una review de Torrente?
2: Faltaría Presidente? Más.
1: Me reactivé Netflix como 2 días después de que se incluyera. Fue lo primero que vi una vez. Y dije, hay que verla. Estuve muy cerca de volver a cerrarme.
2: Me duele muchísimo porque en su momento dije, molaría que fuese la primera peli que veamos juntos.
1: Sí, pero y no. Bueno, pues no pasó.
2: No pasó.
1: La vi.
2: Gracias al cielo también.
1: Y me hubiera gustado arrancarme los ojos después.
2: Joder.
1: No me gustó nada. Es posiblemente la peor de todas. Y son seis.
2: O sea,
1: la peor.
2: Sí, sí, sí.
1: Para mí, bueno, la peor. La menos original,
2: venir.
1: La menos manida. Es que,
2: muy,
1: por ejemplo...
2: Muy cuñada, ¿no? Muy...
1: El chiste lo ve venir de lejos. Lo ves venir de lejos. De hecho, te puedes anticipar tú a lo que va a decir. Seguramente no tan soez.
2: Claro, claro.
1: Pero te puedes anticipar a lo que va a pasar. No es tan original como otras. Por ejemplo, la que está ambientada en el futuro, donde los catalanes los conquistan. Eurovegas. Esa es graciosa, porque esa tiene muchas...
2: Sí, no está mal.
1: Muchas triquiñuelas que dices tú, vale, este mundo no existe, pero es gracioso.
2: Bueno, y se ha criticado mucho a Santiago Segura, pero porque hay cierto revisionismo, pero... La primera película lo petó y fue muy importante a bastantes niveles.
1: Sí.
2: A nivel político, a nivel social, aquí en España. Uh-huh. Es una debe ser 98-99, ¿no? Antes de los 2000.
1: Antes del 2000, creo, claro. Que fue 98. No, incluso antes, 97. El 98 ser, sí. Es la emisión en Marbella, puede ser.
2: Pues vaya tela, imagínate.
1: O si sea, la en 2000-2001.
2: No sé si la anunció en el Mississippi o algo de estos.
1: Bueno, en fin.
2: Hace muchísimo.
1: Que lo mejor que tiene Torrente es que del Atleti. Ya le toca la fiebre.
2: Bueno, no sé. No sé si es lo mejor o...
1: Lo mejor peor.
2: Sí, sí, sí, claro, claro.
1: Bueno, ¿qué más hay aparte de Bayana?
2: Vamos con la otra película que traigo para mañana, que es Haciendo Amigos, película española. Que bueno, esta yo creo que no hay revisionismo que la falle, porque revisionismo hace falta que pasen unos años y no un día.
1: A ver.
2: Haciendo Amigos, de David Marqués, director de Puntos Suspensivos o El Club del Paro, que está protagonizada por Antonio Resines, Megan Montaner y King Gutiérrez, que son tres personas que me caen absolutamente bien. Sobre todo King Gutiérrez, le tengo muchísimo cariño.
1: ¿A quién le puede caer mal Resines?
2: Resines es el amo.
1: Es el mejor.
2: Lo que pasa que... al
1: un
2: ser,
1: poco cargante.
2: Claro, al ser un poco tan soez también en su forma y tal, entiendo pero que es, haya gente que a lo mejor le puede caer un poco mal.
1: Pero es el mejor. Representa a un total exactamente del 83% de los abuelos de este país.
2: Sí, sí, totalmente.
1: ¿Está?
2: Y a mí me cae muy bien.
1: Exactamente.
2: Yo le tengo mucha...
1: ¿Y King Gutiérrez?
2: King Gutiérrez,
1: lo que él diga.
2: Puto amo. El mejor.
1: Exactamente, el mejor, el más gracioso.
2: Experto en pájaros. Experto en todo. Y encima muy divertido y que hace cosas muy, muy graciosas.
1: Muy graciosa. Y una expresión muy graciosa. Sí, ¿verdad? Sí, que siempre sí. Hace casi el mismo papel de.
2: Sí, pero para adelante.
1: De Torrijilla, pero.
2: Hizo Primos y ya de ahí hizo ese papel de Primos en muchas películas. Pero por mí que siga. Es que
1: la misma
2: es
1: interpretación en todas las
2: bueno,
1: películas.
2: O sea, no sé si han visto La Desventaja de Viajar el Tren. Hace un papel guapísimo.
1: No.
2: Hace muy divertido, como un obseso de los perros. Muy, muy bueno. Guay, muy, muy guay. Ventajas de viajar el tren, que es muy curioso que me encontré en un tren a Macarena García, que sale en la peli.
1: Ah, mira.
2: Estuve a punto de decirle, esta es la ventaja de viajar en un tren. Pero bueno.
1: Pero te faltó valor, ¿eh?
2: Me faltó valor. Uf, es que ya, ya. El listón está muy alto.
1: El listón
2: Macarena.
1: Uf, vaya, bueno, vaya
2: Macarena,
1: bicho.
2: Macarena. Bueno, esta película va de una pareja.
1: ¡Ay, mira los tíos!
2: Bueno, si escuchas esto, Macarena, yo estoy abierto.
1: ¡Ay, mira los tíos! Se ha hablado otra cosa, los tíos.
2: Estoy abierto a cualquier tipo de oferta, Macarena.
1: Sí, sí.
2: Una pareja de atracadores, que son Antonio y Kim. Es que hablando también de Macarena, aquí sale Megan Montaner. Es que
1: tampoco está.
2: También muy maja, más maja
1: sí,
2: de las
1: sí,
2: pesetas.
1: Sí, señor.
2: Y grandísima actriz también.
1: Vale, háblenos de la película,
2: una
1: por
2: pareja
1: favor.
2: De atracadores que huye de la policía y se cruza con la monitora de un grupo de teatro de personas con discapacidad. Y ella confunde a Kim Gutiérrez con uno de los nuevos integrantes del club. ¿Qué pasa? Que se va a tener que hacer pasar por una persona con discapacidad. No aprendimos suficiente con todo lo que ha pasado y el discurso y el debate que ha generado Campeones y su secuela.
1: Uf. O peor, Cuerpo Escombro.
2: O Cuerpo Escombro.
1: Madre mía. Esa sí
2: con
1: que me duró.
2: Que aquí hay pantanales en los que no te puedes meter.
1: Esa sí que me duró exactamente 15 minutos.
2: Pero es que.
1: Y le di al play solo por Dani Rovira.
2: Madre mía.
1: Que aún me estoy preguntando cómo aceptó ese trabajo.
2: Pues igual es lo que pienso yo con King Gutiérrez aquí.
1: Ah,
2: que
1: vale.
2: Tenga que hacer de persona con discapacidad. Bueno. Pasamos al siguiente tema, ¿no?
1: Sí, por favor.
2: La semana que viene hay dos peliculones. Que uno es Posesión Infernal en Llamas, dirigida por Sebastián Vanicek, que solo ha dirigido Infested, luego lo demás son cortometrajes, pero esta es su segunda película como tal, con Souhelia Yacoub, Tandy Wright y Hunter Doohan. No conozco a ninguno.
1: Qué raro.
2: Pero bueno. Es la segunda de la saga que traigo aquí, porque ya tuvimos la última de Posesión Infernal, El Despertar, si no recuerdo mal se llamaba. Era Evil Dead Rise.
1: Sí, me acuerdo.
2: La trilogía original de Posesión Infernal, para que no la haya visto, para el que haya vivido en una cueva cinematográfica, es de Sam Raimi de los años 80. ¿Has visto Posesión Infernal?
1: No lo he visto, porque no me gustan las películas de miedo.
2: No, tú eres público objetivo de la trilogía original, que es comedia-terror.
1: Comedia-terror.
2: Te lo pasas de muerte, de verdad. Qué risas de películas. Las tres primeras, de Sam Raimi, con el tío más carismático del mundo, que es Bruce Campbell. ¿Eso es que me estás sacando el dedo? ¿O era
1: no, me estoy rascando, te lo juro.
2: Pero en serio, que es buenísima. La trilogía a mí me encanta. Luego ya ha tirado en el resto de películas y series, porque tiene series, ha tirado por terror puro. De hecho, Evil Dead Rise va al puro terror. Y no está nada mal conseguida. Pero, y seguramente en Llamas esta nueva tengamos lo mismo. Pero la original no tiene nada que ver. La original es comedia terror. Y están súper divertidas, todo con efectos plásticos, porque salen como esqueletillos. Están muy, muy guay.
1: Bueno, me la noto.
2: Y al final
1: tengo un verano muy largo por delante.
2: Sam Raimi, yo me la vi un verano las tres seguidas.
1: bueno, que muy posiblemente si encuentro las tres me las zampo seguidas.
2: Sí, sí, sí. Lo que pasa que cuando yo me las vi, sería hace 7-8 años, recuerdo que estaba como una en Filming, otra en otra plataforma, no estaban las tres en la misma.
1: Eso pasa.
2: Y otra, mira, me la tuve que descargar porque no está en ningún lado.
1: ¿Qué dices? ¿Tú no eres? No, aquí el pirateo. No, no.
2: Si una película no está en ningún lado, yo creo que es legítimo.
1: Es posible.
2: Porque no tiene otra forma de verlo.
1: Yo intenté ver las tres Oceans en una tacada, pero no encontré la tercera.
2: Es que esas cosas
1: me dan una rabia.
2: O cuando en la tele te ponen la segunda y luego la primera esa misma tarde.
1: De Regreso al Futuro, por ejemplo.
2: Que
1: falta la 1, por ejemplo, y dices tú. Pero
2: esas cosas.
1: ¡Cordura, por favor!
2: Claro, yo creo que no he visto Regreso al Futuro 3 nunca sin haber visto las otras dos primeras.
1: Por supuesto.
2: Creo que nunca lo he hecho.
1: Es que si no, no te acuerdas de las cosas.
2: No tiene sentido. Para mí una peli de 6 horas. Que en 2015 las vi en el cine, las pusieron en el cine en mi cumpleaños.
1: En realidad, la 2 y la 3 sí que es una misma película. Prácticamente rodó de continuo, ¿eh?
2: Claro, claro.
1: La otra hecho, igual es un poco anterior.
2: La otra es del 85, que se hizo como una sola.
1: Sí,
2: dejaron
1: sí.
2: El final, el cliffhanger ese, pero como vieron tanto tirón, hicieron
1: el pelotazo, claro.
2: 89 y 90 hicieron la 2 y la 3. Me encanta. Es que encima es lo que te digo, el 21 de octubre del 2015 es cuando viajaban en el futuro,
1: uh-huh.
2: Y yo cumplía 20 años
1: justo en esa fecha.
2: El 22 de octubre. Entonces pasé a los 20 viéndola en el cine.
1: Wow. ¿No te teletransportaste a 1955?
2: A las 12 en punto mis amigos me felicitaron. Viendo la escena de la dinamita en el tren.
1: Qué pasada.
2: Uy, qué pasada. Mítico. Vamos con la última, que es el peliculón.
1: Sí, que al final quedan 3 minutos, tío.
2: Es el peliculón y hay que hablar de ella. La Odisea, de Christopher Nolan, chaval.
1: ¿Nolan?
2: Nolanada padre que te traigo. Christopher Nolan, que las dos últimas pelis que tiene son Oppenheimer y Tenet, que Oppenheimer se llevó el Oscar, su primer Oscar.
1: Entretiene, pero no enamora, ¿eh?
2: No está, para mí no está a la altura de sus pelis de mitades de la primera década del siglo, que son las mejores. Truco Final, la de Insomnia, que está muy bien, pasó más desapercibida. Memento.
1: El Caballero Oscuro.
2: Una pasada de películas en esa década. Luego tiró Las Origen, Interestelar, que yo creo que es su mejor película. Es un director que levanta pasiones y levanta también para los dos lados.
1: Sí, sí.
2: Pasiones
1: sí.
2: Positivas y negativas.
1: Hay cosas infumables también.
2: Tengo más en contra de él de lo que tengo a favor. Yo le critico mucho, pero al final es el director blockbuster por excelencia.
1: Interestelar es suya también.
2: Interestelar, claro, lo que he dicho, que es la mejor.
1: Que estaba pensando en otra cosa.
2: Entonces, Tenet es la peor de todas, de lejos.
1: Ni la vi.
2: Tenet es muy mala.
1: Escuché las críticas y ni la vi.
2: Y Oppenheimer...
1: Seguro que a Bollero le encantó.
2: Oppenheimer... Sí, la entendió. Oppenheimer está bien, pero es lo que digo. Que esta sea la película en la que gane el Oscar, pues bueno. Pero la Odisea tiene... Atento al reparto. Matt Damon, Tom Holland, Zendaya, Lupita Nyong'o, Anne Hathaway. Anne Hathaway, que es otra de la que he hablado últimamente.
1: Hablando de Los Miserables.
2: Sí, sí, sí. Robert Pattinson, que también hemos hablado de últimamente. Sí. Y de Zendaya, porque los dos compartieron en el drama pantalla. Que está casado con Tom Holland.
1: Sí, con Spider-Man.
2: Charlize Theron, que va a ser de...
1: Pero bueno.
2: Se me ha olvidado el nombre, mi amigo Mario me va a matar, pero es la que entretiene a Ulises en la isla. Es que de la Odisea yo no soy muy experto, pero tengo un amigo que le encanta.
1: Que sí.
2: Y nos hemos visto la película de Kirk Douglas, que es un peplum viejunísimo, que mola un montón. Y además por Grecia con él me iba contando todas las cosas y demás. Tenemos a Benny Safdie, tenemos a John Bernthal, a Jim Spatel, a Mia Goth y a Elliot Page, entre otros. Solo con el reparto ya podemos estar hablando de el evento del año. Es que podría decir uno de los eventos, pero por como digo, por gente que esté más en contra de Nolan y tal, mm-hmm. Pero es que yo creo que es el evento del año por todo lo que reúne.
1: Es posible que sí.
2: Y es un remake, como decía ya antes, de la Odisea, que seguramente sea la historia más contada de todo de toda la historia, valga la redundancia. No sé si habrá algo más. Así que yo creo que seguro que no va a ser menos.
1: 2 minutos para las 2.
2: Pues nada, habrá que ir chapando, ¿no?
1: Habrá que ir cerrando la persiana.
2: Qué triste.
1: Hasta septiembre.
2: Yo me quedo ahí en una esquinica.
1: Sí, te pongo al lado de Pedro.
2: Claro, sí. Me pone aquí el fútbol y yo no me quejo. Es que además quedan 7-8 partidos solo.
1: Queda poquito ya,
2: 8 partidos.
1: Semana y media queda. Menos.
2: Qué tristeza.
1: Fran Carpena, buen verano tengas, ¿eh?
2: De 104.
1: De 104 que eran, nos hemos ventilado ya casi todos. Que pases buen verano, ¿eh?
2: Venga, nos vemos.
1: Y ya en septiembre, claro, si eso.
2: Nos vemos en septiembre. Venga. Este año no hay Sitges, en principio.
1: No.
2: Hay trabajo.
1: No te puedo colar.
2: Hay curro.
1: Hay curro.
2: Que la pongan en otra fecha.
1: Bienvenido sea, ¿eh? Claro, cámbialo de fecha, Sitges.
2: Claro, es que entre el curro, que tengo una boda en noviembre. Mal todo.
1: Ay, señor. Buen verano tengo.
2: Nos vemos. ¿Vale?
1: Chao, y Álvaro. A ustedes lo mismo les digo, que tengan no buen verano, porque nos vamos a volver mañana. Mañana ya saben que no tendremos informativo, pero

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0: Hola Manu, Amparo. Nada, solo para saber si todo va bien. Y nada, un beso muy fuerte. Venga.
1: Hola Manu, soy Juanjo. ¿Manu? ¿Manu? Bueno, pues mira, no contesta, le mando un fax, ¿eh? Hasta luego.

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0: primero que el 75% de los que pierden el partido acaban llorando en la ducha. Otro 15% sigue culpando a sus padres. Y lo más sorprendente, atención, el 10% restante decide escribir canciones, lanzar...
1: Pero señor, una oreja menos, eres tan chulo, joder.